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0: 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Son las 6:02. 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

0: En este momento, la temperatura, 29 grados. 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
1: La reflexión es el camino hacia la inmortalidad. La falta de reflexión, el camino hacia la muerte. Buda.
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0: Hoy les ofrecemos Antonio de Padua, Terror de los usureros. Los siglos XIII al XVI se caracterizan por la degradante usura. Hay mucha pobreza en el pueblo. Los ciudadanos sacrificándose en el trabajo no logran sino sueldos de verdadera miseria, con los que ni siquiera pueden alimentarse y vestirse decentemente. Prácticamente, viven en la esclavitud provocada por el capricho de pocos ricos, fabulosamente ricos.
1: Desesperada. ¿Qué vamos a hacer?
2: Calma, mujer. Todo va a solucionarse, ya lo verás. ¿Sabes? En el molino van a darme unas horas más. Eso significa aumentar mi sueldo.
1: Pero si ya trabajas más de 13 horas...
2: ¿Qué se le va a hacer, María? Tenemos que aguantar. Estamos viviendo una época difícil.
1: Manuel, voy a ayudarte a trabajar.
2: ¿Qué dices? ¿A qué te refieres?
1: Saldré a buscar trabajo, de lo que sea. Lo que ganas no alcanza para la alimentación de nuestros hijos. Compréndelo, Manuel.
2: No sé qué hacer. ¿Será justo que nos pase esto? A veces no llego a comprender nuestra pobreza. Trabajo tanto y, sin embargo, no nos alcanza.
1: Y a los ricos, disfrutando de fabulosos banquetes y...
2: ¿Quién será?
1: No, no lo sé. Tengo miedo, Manuel.
3: ¡Manuel, abrid! ¡Sabemos que estáis adentro!
1: ¿Quién?
3: ¡Manuel! ¡Abrid de inmediato!
1: ¿Quiénes son?
2: Son los hombres de Marajab. ¿Qué buscarán? No hace mucho que pagamos nuestros impuestos.
1: Ve a abrir, Manuel. Esos hombres son unos desalmados.
0: El humilde hombre, con semblante nervioso, se dirigió a la puerta ante la mirada desesperada de su mujer.
4: ¿Por qué habéis tardado tanto?
2: Bueno, estaba postrado en cama con dolor de espalda.
1: ¿A qué habéis venido?
4: Mi señor Marajab me envía a anunciar que debéis pagar el doble del interés de los dineros.
2: ¿Pero qué decís? ¿El doble? ¿Está loco?
4: Así son las cosas ahora. Deberíais estar agradecidos con mi señor Marajab por haberos prestado dinero para solucionar sus problemas.
2: No pueden hipotecar mi vida de esta manera. Me rehúso a pagar.
4: ¡Insensato! No sabéis lo que dices. Marajab no perdona a nadie que le defrauda.
2: Pero esta vez tendrá que ser así. No estoy dispuesto a someterme a sus caprichos.
0: A la señal del jefe, se introdujeron en la vivienda cuatro hombres bien armados.
5: ¡Mande usted, jefe!
1: ¿Qué? ¿Qué van a hacernos?
2: No se atrevan a tocarnos.
4: ¡Atajadlo! ¡Atajadlo!
1: No, por favor, no.
4: ¿Dónde está vuestra hija?
2: No está aquí. No está aquí. Déjenos en paz. No hemos hecho nada malo.
0: Aterrada, María dirige la mirada hacia uno de los cuartos de la vivienda. El enviado de Marajab se dio cuenta de este gesto y rompió en carcajadas.
4: Así que está en el cuarto de aquel. ¡Sosténgalos bien! ¡Que voy a divertirme de verdad!
1: ¡No, por favor! ¡No lo hagan! No.
2: ¡Deténgase! ¡Deténgase! Cumpliré las órdenes de Marajab, pero... ¡No toque a mi hija!
1: ¡No la toque,
4: pero,
1: por favor!
4: Pero, si no voy a maltratarla. Simplemente voy a ser la mujer. ¡A ser la mía!
1: ¡Manuel! ¡Manuel! ¡Haz algo por nuestra hija, por favor!
2: ¡Malditos usureros! ¡Suéltenme! ¡Suéltenme!
1: ¡Auxilio!
2: ¡Que me suelten!
1: ¡Papá!
2: ¡He dicho que me suelten!
4: ¡Grita!
2: ¡Hija mía!
4: ¡Grita cuando puedas, hermosa muchacha! ¡Así me gustas más!
0: Mientras tanto, en otro lugar del pueblo, Marajab, uno de los hombres más ricos de la región, daba un banquete en su palacio.
6: Beben, beben, mis amigos. Aquí sobra el vino y las buenas mujeres.
7: A la salud del gran Marajab.
6: Salud. Aprovechar. Aprovechar de la hospitalidad y del derroche de dinero. ¿Qué hago? ¿Cuánta gente desearía estar en este lugar? Muchos de ellos trabajan, incluso de noche, para poder pagarme intereses. Se lo merecen por inútiles y estúpidos.
8: Gran Marajab, sois uno de los más grandes prestamistas de la región. Toda la gente debería agradecerte.
6: ¡Ah! Es gente que no sabe reconocer favores. Se quejan de los intereses que les cobro. Pero bueno, estamos aquí para divertirnos. ¡Vamos! ¡Levantaos!
0: Marajab derrochaba sin límite su dinero en banquetes, mientras que otra gente se moría de hambre. Tenía bajo su control inclusive a personalidades distinguidas y autoridades del pueblo.
6: Oye, tú, preciosa, ni quiero que bailes para mí.
9: Haré lo que tú pidas, mi señor.
6: Te pagaré mucho dinero. Si haces un buen espectáculo, te daré eso y mucho más.
9: ¿Queréis que empiece?
6: ¡Sí, empieza! Baila y ve quitándote la ropa lentamente hasta quedar desnuda.
9: Pero, señor, ¿aquí?
6: Te dije que te pagaría bien. ¡Vamos! ¡Anda, apresúrate!
0: La hermosa mujer miró fijamente a Marajab. Tuvo miedo contrariar a aquel hombre rico y de gallarda figura. Sus negros ojos brillaban ansiosos de placer, convenciendo a la hermosa doncella.
9: Sí, señor, lo haré.
6: ¡Ey, ustedes! Lo que en algo apropiado tendremos verdadero espectáculo.

0: ¡Fernando! ¡Espera, hombre! ¡Fernando!
1: Disculpa, Andrés, pero no puedo detenerme.
0: ¡Pero qué cara traes, hombre! Vamos, dime, ¿qué te pasa?
1: Pues estoy en problemas, y muy graves.
0: Dime, Fernando, ¿puedo ayudarte en algo?
1: Nadie puede ayudarme.
0: Por lo menos dime algo, ¿qué sucede?
1: Pues mira, hace un mes que no pago intereses por el préstamo que me dieron para pagar el terreno donde yo vivo.
0: Ah,
1: Mis hijos han dejado los libros por falta de dinero. Y ahora, mi esposa está muy enferma. Andrés, amigo mío, estoy arruinado. No tengo dinero y mi mujer se muere.
0: Caramba, hombre. Ay, sí que es crítica tu situación. Pero, ¿por qué no te prestas más dinero?
1: ¿Y con qué pago? Si hasta ahora ya tengo hipotecada la vida de mis hijos.
0: Sí, tienes razón. Aquí los prestamistas nos dan cuanto necesitamos, pero a precios e intereses abusivos, y que ellos nunca se pueden pagar.
1: Mientras unos pocos disfrutan de su dinero, mi mujer se muere por falta de ello. ¡Qué injusticia!
2: Mientras tanto, en las afueras del pueblo, Fray Antonio se encuentra ocupado en sus meditaciones.
3: Gracias te doy, Señor mío, por toda la voluntad que me das para enfrentarme a los infieles. Gracias por no abandonarme en los peligros que constantemente me acechan. Gracias por esta dicha que me das de compartir tu pan con los demás. Gracias por haberme orientado hacia este pueblo, donde la gente es explotada por grandes usureros y a quienes no se les descubre porque habitan en madrigueras de las que no salen, pero que son bien conocidas por los que se hallan en gran aprieto económico. Ya ves, Señor, que es necesario que salga a enfrentarme con esos pecadores.
2: Fray Antonio bajó la cabeza. Por sus ojos se derramaron dos hilillos de lágrimas de solidaridad por aquellos pobres explotados por la usura. Varios minutos permaneció así, cuando de pronto una voz le habló desde el infinito.
4: Antonio, hijo, grande es tu fe, debes seguir adelante. Ve ahí donde las riquezas traen muchos amigos, más el pobre es apartado de su amigo. Ve ahí a enseñar que es mejor adquirir sabiduría que oro preciado, y adquirir inteligencia vale más que la plata.
3: Oh, Señor, gracias por indicarme el camino. Hoy mismo saldré en busca de esos pecadores.

0: Antonio ingresó al pueblo, mezclándose entre la multitud que caminaba por las calles, la mayoría vagando en busca de trabajo. El joven franciscano se dirigió al centro de la plaza donde había un estrado. Se ubicó allí y empezó a llamar la atención.
1: ¡Hermanos! ¡Acercaos y oídme! ¡Venid! ¡Venid sin temor! ¡Acercaos, hermanos!
2: ¿Pero si es Fray Antonio? ¡Fray Antonio!
3: ¿Sí? ¿Lo conoces?
2: Sí, es el hombre más bueno que hay en la tierra. Con solo oírlo, subyuga, invita a seguirlo.
4: Pero si no es más que un pordiosero.
2: Se hizo pobre por la gracia del Señor.
3: ¿A qué habrá venido? Será mejor escucharlo.
0: Poco a poco la gente fue rodeando a Fray Antonio. Les atraía aquel hombre extraño, vestido con un pobre sayal marrón.
1: Hermanos, hermanos, hay quienes me conocen y quienes me rehuyen. El Señor me ha enviado a este pueblo para poderlo salvar de los usureros, de aquellos hombres que aprovechan de su dinero para esclavizarlos.
5: Este hombre se está arriesgando mucho.
2: Sí, no se ha dado cuenta que hay que presentarle algunos.
1: Hermanos, hermanos, la usura arruina miles de familias. No hay pecador más empedernido para la conversión que el usurero. El brillo del oro ha aniquilado su conciencia hasta el punto de ser incapaz de sentir la injusticia que provoca.
6: Escuchemos a Fray Antonio.
0: La gente empezaba a comentar inquietamente, sobre todo aquellos a quienes estaba dirigiendo el sermón.
2: Pero, ¿quién se cree que es este hombre para hablar mal de nosotros?
4: Está buscando que lo echemos del pueblo.
1: ¡Echémosle! Quien se humilla con el pensamiento de la muerte, pone en orden toda su vida y está atento a todo lo que le rodea. Sacude de sí la ociosidad, se da ánimo en los trabajos y confía en la misericordia de Dios.
4: Oiga, es verdad lo que dice.
3: ¿Cuánta falta hacía un hombre como Fray Antonio para echarles en cara todo lo que son los usureros?
2: Oiga, no le da ningún derecho de hablar en contra de quienes hemos hecho dinero con sacrificio.
4: Sí, nadie nos ayuda. Lo hicimos con nuestro esfuerzo.
7: Será mejor que se vaya, si no quiere problemas.
4: No olvide que aquí mande el que más tiene.
0: Muchos de los hombres que manejaban ingentes cantidades de dinero se creían retratados y maltratados en las frases de Fray Antonio.
1: Los usureros solo piensan en sus riquezas aquí abajo, en sus madrigueras, sin elevar su mirada de ave de rapiña hacia el cielo.
5: ¡Quítase! Ese Fray Antonio está poniendo en nuestra contra a todo el pueblo. Todos se niegan a pagarme desde que llegó ese hombre. Han bajado mis ingresos. ¡Maldito, no lo soporto!
8: ¡Mándemelo!
5: Ya saben que anda en el pueblo el tal Fray Antonio y que está inquietando a esos miserables que no tienen nada.
9: Sí, señor, lo sabemos. ¿Qué quiere que hagamos con él?
5: Pues encárguense de él. ¡Denle su merecido!
9: Sí,
5: y
9: señor.
5: Tráigamelo para que yo acabe con él.
9: Sí, señor, esta noche nos haremos cargo de él.
5: Sí, esta noche debe ser. Esta noche. Vayan y cumplan con mis órdenes.

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En las cosas necesarias, la unidad. En las dudosas, la libertad. Y en todas, la caridad. Frases de San Agustín de Hipona sobre la vida.

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1: En este momento, la temperatura, 28 grados. 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
2: No cambies la salud por la riqueza, ni la libertad por el poder. Benjamin Franklin.
3: Un amigo no caminará detrás de ti, esperando a que lo guíes. Tampoco caminará delante, esperando a que lo sigas. Estará a tu lado, acompañándote, como tú lo estarás de él. 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

el pasado ya no es y el futuro no es todavía. Frases de San Agustín de Hipona sobre la vida.

0: 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Son las 7:03.
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0: En este momento, la temperatura, 27 grados. 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
7: La madurez del hombre es haber vuelto a encontrar la seriedad con la que jugaba cuando era niño. Friedrich Nietzsche.

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0: A toda hora, en Estéreo Mendel, son las 7:32. En este momento, la temperatura, 27 grados. 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
2: La habilidad de observar sin evaluar es la forma más alta de inteligencia. Jiddu Krishnamurti.
0: No pienses en todas las desgracias. Aférrate a toda la belleza que permanece en la vida. Cuando nos centramos solo en las cosas negativas, la vida se torna gris. 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
1: Buscad lo suficiente, buscad lo que basta, y no queráis más. Lo que pasa de ahí es agobio, no alivio. Apesadumbra en vez de levantar. Frases de San Agustín de Hipona sobre la vida.
0: 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Son las 8:01.
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0: En este momento, la temperatura, 26 grados. 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
7: La creencia es la muerte de la inteligencia. Robert Anton Wilson.

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1: Quien toma bienes de los pobres es un asesino de la caridad. Quien a ellos ayuda es un virtuoso de la justicia. Frases de San Agustín de Hipona sobre la vida.

0: 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Son las 8:33. En este momento, la temperatura, 26 grados. 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
1: La sabiduría es hija de la experiencia. Leonardo da Vinci.
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0: Frases de San Agustín de Hipona sobre la vida.
1: 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Son las 9:02.
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1: En este momento, la temperatura, 24 grados. 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
6: La autoeducación es, estoy convencido, el único tipo de educación que existe. Isaac Asimov.

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1: Si dudo, si me alucino, vivo. Si me engaño, existo. ¿Cómo engañarme al afirmar que existo? Si tengo que existir para engañarme.

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cuando estés en Roma, compórtate como los romanos. Frases de San Agustín de Hipona sobre la vida.

0: A toda hora en Estéreo Mendel son las 9:34. En este momento la temperatura 23 grados. 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
1: La justicia reside en la voluntad y no en el entendimiento.
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3: ¿A poco no se te antoja algo fresco, acidito, con mariscos? Hoy utilizaremos camarón mexicano para nuestro platillo sabio, un orgullo de nuestra producción local que nos permite tener calidad y sabor los 365 días del año. Acompáñanos a preparar un aguachile de camarón con puré de camote.
2: Además, tras una separación de pareja, reajustar las cuentas es clave para la tranquilidad familiar. Pero, ¿cómo lograrlo sin desgastar tus finanzas? En este mes de la paternidad, analizamos la realidad económica de los nuevos hogares y te compartimos cuatro claves fundamentales para reorganizar tu dinero y construir estabilidad futura.
3: ¡Comenzamos!
4: Revista del Consumidor.
2: El camarón es uno de los productos pesqueros favoritos de las y los mexicanos, ya que además de que es delicioso, está disponible en el mercado durante todo el año. Además, nuestro país es el segundo mejor productor pesquero y acuícola de camarón en Latinoamérica, según un reporte de la Organización de las Naciones Unidas para la Alimentación y la Agricultura.
3: Su consumo aporta vitamina B12, B9 y B3, las cuales apoyan al metabolismo, al sistema nervioso y al sistema inmune. Sin duda es el candidato perfecto para el platillo sabio Profeco de este mes. Un delicioso aguachile de camarón con puré de camote. Una preparación fresca y con equilibrio de cítricos y picantes.
2: Atrévete a probar esta combinación gastronómica. Para esta receta necesitaremos los siguientes ingredientes: 500 gramos de camarón mediano o grande, sal, pimienta blanca molida, 120 mililitros de pulpa de maracuyá fresca, 180 mililitros de jugo de limón, un limón amarillo, jugo y ralladura, un pepino pelado, un chile serrano, un chile habanero pequeño, medio manojo de cilantro, 40 mililitros de aceite de oliva, una cucharadita de miel y una cucharadita de salsa de soya.
3: Para la parte dulce del platillo, el puré de camote, ocuparemos 280 gramos de camote naranja, 2 cucharadas de mantequilla sin sal, 2 cucharadas de crema para batir, una cucharadita de miel de abeja, sal, pimienta negra molida, una pizca de canela en polvo, una cucharadita de aceite de oliva, 2 cucharadas de nuez, 2 cucharadas de queso de cabra.
2: Y para el emplatado necesitamos una taza de cebolla morada fileteada, una taza de pepino en láminas finas, un cuarto de mango petacón en cubos pequeños, medio manojo de cilantro criollo, 2 cucharadas de ajonjolí negro tostado, semillas de maracuyá y tostadas horneadas.
3: Ya con nuestros ingredientes listos, empezaremos con la preparación del aguachile. Comenzamos limpiando y abriendo los camarones con un cuchillo pequeño en corte mariposa para retirar la víscera. Una vez limpios, los colocamos en un bowl y les espolvoreamos sal y pimienta blanca. Después, los refrigeramos. Mientras tanto, licuamos la pulpa de maracuyá fresca, el jugo de los limones y la ralladura, el pepino pelado, el chile serrano y el habanero, el cilantro, el aceite de oliva, la miel, la salsa de soya y salpimentamos al gusto. Colamos la mezcla parcialmente para conservar un poco de textura. Luego, la agregamos al bowl de los camarones. Revolvemos y los dejamos de 5 a 7 minutos.
2: Para la preparación del puré de camote, comenzamos lavando y secando los camotes. Los llevamos al horno enteros con aceite y sal a 180 grados Celsius durante 50 o 60 minutos. El camote debe quedarnos muy suave para poderle retirar la cáscara sin dificultad. Lo machacamos y lo colocamos en un recipiente para reservarlo. A fuego bajo, en una olla, agregamos mantequilla y la crema para batir. Apagamos la mezcla antes de que hierva. Integramos esta mezcla al camote machacado con movimientos de abajo hacia arriba. Luego incorporamos la canela, la miel, el queso de cabra, la nuez y salpimentamos al gusto. Antes de servir es muy importante integrar a nuestro aguachile, el pepino, el mango y la cebolla.
3: Ahora sí, ya que tenemos ambas preparaciones listas, vamos al emplatado. En una tostada horneada, colocamos el puré de camote y el aguachile.
2: Terminamos con semillas de maracuyá, el cilantro, un poco de aceite de oliva y espolvoreamos el ajonjolí.
3: Ya tenemos listo nuestro aguachile de camarón. No olviden que el platillo Sabio Profeco es fácil de preparar, tiene buen sabor, aporta un balance nutricional y rinde para varias porciones.
2: En este caso, esta preparación tiene un costo de 290 pesos y 94 centavos y está pensada para 6 porciones. Anímense a prepararlo y cuéntenos en nuestras redes sociales cómo les quedó.
4: Vista del consumidor.
3: En la familia hay temas que pocas veces nos atrevemos a tocar, pero es importante y útil hablar de ello. Uno de esos temas es ¿qué pasa con la paternidad y las finanzas tras una separación? Ya que reajustar las cuentas es clave para la tranquilidad familiar.
2: Y junio, mes en que se celebra la figura paterna, representa una oportunidad para reflexionar cómo ha ido transformándose este rol. Durante una separación de pareja se requiere reorganizar las finanzas para seguir cumpliendo con las responsabilidades y mantener el equilibrio personal.
3: Además, hay que tener en cuenta que este es un tema del presente, debido a que los cambios en la estructura familiar son cada vez más frecuentes. De acuerdo con el Instituto Nacional de Estadística y Geografía, en 2024 se registraron 161.932 divorcios en México, lo que equivale aproximadamente a 33 divorcios por cada 100 matrimonios.
2: Sin duda, este contexto refleja que las separaciones forman parte de la realidad actual y que cuando ocurre, no solo implica una transformación emocional. Pasar de un sistema compartido a uno individual exige una administración consciente, ordenada y sobre todo alineada con la situación presente.
3: En otras palabras, se necesita mantener un equilibrio financiero que implica cubrir responsabilidades compartidas como el sustento de hijas e hijos mientras se solventan los gastos propios. Es común enfrentar pagos como renta, servicios individuales, traslados o el equipamiento de un nuevo hogar.
2: Muchas veces esto ocurre con el mismo nivel de ingresos o incluso uno menor, lo que hace indispensable replantear la administración del dinero para que la nueva realidad no genere desgaste o desequilibrios. Para que puedas organizar tus finanzas de la mejor.
3: Como renta, servicios individuales, traslados o el equipamiento de un nuevo hogar.
2: Muchas veces esto ocurre con el mismo nivel de ingresos o incluso uno menor, lo que hace indispensable replantear la administración del dinero para que la nueva realidad no genere desgaste o desequilibrios. Para que puedas organizar tus finanzas de la mejor manera en esta nueva etapa, aquí te dejamos cuatro claves fundamentales. Toma nota.
3: Clave número 1. Redefinir el punto de partida. Antes de decidir, es fundamental tener claridad sobre la situación actual, ingresos, deudas y gastos. Este diagnóstico permite construir un presupuesto realista.
2: Clave número 2. Priorizar con visión integral. Las obligaciones legales, como la pensión alimenticia, son pilares del presupuesto, pero deben analizarse junto con los gastos básicos personales y el ahorro. El objetivo es cumplir con los compromisos sin comprometer tus finanzas.
3: Clave número 3. Ajustar el estilo de vida. Intentar mantener el mismo nivel de gasto que se tenía antes de la separación. Quizá no sea posible. Adaptarse al ingreso disponible es clave para evitar presiones innecesarias.
2: Clave número 4. Organizar los pagos periódicos. Contar con un calendario de pagos y ubicar fechas clave permite tener mayor control. Esta práctica evita recargos y reduce el estrés financiero.
3: Todas estas claves, junto con tu interés por gestionar tus finanzas tras la separación, te permitirán sanar tu relación con el dinero. Porque en esta etapa, la prevención no solo trata de evitar problemas, sino también de establecer las bases de una estabilidad futura.
2: También puedes seguir estas otras recomendaciones. Formaliza acuerdos para tener claridad y certeza jurídica. Crea un fondo de emergencia para respaldar imprevistos.
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0: 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En este momento, la temperatura, 23 grados. 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
1: El logro es, ante todo, el producto de la constante elevación de nuestras aspiraciones y expectativas. Y Klaus,

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¿Qué es, pues, el tiempo? Si nadie me lo pregunta, lo sé. Si quiero explicarlo a quien me lo pide, no lo sé. Frases de San Agustín de Hipona sobre la vida.

0: 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Son las 10:31. En este momento, la temperatura, 22 grados. 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
1: Solo la modestia señala los actos de un hombre noble. Proverbio persa.
0: Antes de actuar, eres libre, pero después de realizar esa acción, las consecuencias te seguirán para siempre. No te dejes arrastrar por la indiferencia, o incluso que el rencor te ciegue. Cuando ayudas a una persona, nos estás ayudando a todos. 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

Quizás no haya oportunidad de corregir los errores del pasado por más vidas nuevas que pudiéramos tener. Es mejor tratar de hacer lo que creemos correcto a cada instante. 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

0: no hay riqueza más peligrosa que una pobreza presuntuosa. Frases de San Agustín de Hipona sobre la vida.
1: 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Son las 11:02.
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1: En este momento, la temperatura 21 grados. 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
8: El gran secreto para nunca más trabajar es aprender a disfrutar lo que hacemos.

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1: En el jardín de la iglesia se cultivan las rosas de los mártires, los lirios de las vírgenes, las yedras de los casados, las violetas de las viudas. Frases de San Agustín de Hipona sobre la vida.
0: 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En este momento, la temperatura, 22 grados. 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
2: El dinero no tiene valor por su denominación, sino por el uso que hagamos de él.
0: Aquellas personas que logran irritarte son las mismas que llegarán a controlarte. Alguien solo puede molestarte cuando tú te permites ser perturbado. 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
1: Conviene matar el error, pero salvar a los que van errados. Frases de San Agustín de Hipona sobre la vida.

0: 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Son las 12:06. 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En este momento, la temperatura, 21 grados. 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
1: El respeto y el amor propio nos permite eliminar sentimientos negativos y nos facilita entregarnos con amor.

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1: La gracia es significada con el nombre de leche y miel, es dulce y alimenticia. San Agustín.
0: 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En este momento, la temperatura, 21 grados. 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
2: ¿Deseas conocer la verdad? Solo mira dentro de ti y la encontrarás.

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1: La ociosidad camina con lentitud, por eso todos los vicios la alcanzan. Frases de San Agustín de Hipona sobre la vida.

0: 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Es la 1-2. 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En este momento, la temperatura, 20 grados. 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
1: La vida tiene trascendencia cuando tu ser interior armoniza con tu exterior.

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0: La ley ha sido dada para que se implore la gracia. La gracia ha sido dada para que se observe la ley.
1: De San Agustín de Hipona.
2: 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Es la 1:33. 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

0: En este momento, la temperatura, 20 grados. 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
1: Los celos son crueles como la tumba. Sus brasas son brasas de fuego. Salomón.
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1: La misma debilidad de Dios procede de su omnipotencia.
2: De San Agustín de Hipona.
0: 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Son las 2:04.
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0: En este momento, la temperatura, 19 grados. 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
1: Los celos cierran una puerta y abren dos. Samuel Palmer.

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0: Amad a esta iglesia, permaneced en esta iglesia, sed vosotros esta iglesia.
1: De San Agustín de Hipona.
2: 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En este momento, la temperatura, 19 grados. 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
3: El crédito es un gran recurso cuando se usa con inteligencia y madurez, y si no, cava la tumba de cualquiera.
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1: Ama y haz lo que quieras. Si callas, callarás con amor. Si gritas, gritarás con amor. Si corriges, corregirás con amor. Si perdonas, perdonarás con amor.
2: De San Agustín de Hipona.
0: 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Son las 3:02. 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En este momento, la temperatura, 19 grados. 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
3: El dinero se creó para desarrollar a una sociedad de consumo y no para convertirla en un medio consumista.

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0: Así como toda carencia es desgracia, toda desgracia es carencia. La necesidad no conoce leyes.
1: De San Agustín de Hipona.
2: 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Son las 3:31. Para sentir motivación en nuestra vida diaria, debemos dedicarnos

a las tareas más cotidianas, porque la inspiración sí existe, pero te tiene que encontrar trabajando. Pablo Picasso. 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

0: En este momento, la temperatura, 19 grados. 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
1: Lo importante no es comprender o no comprender, sino la forma en que no se comprende. Kita Minoru.

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1: Existirá la verdad aunque el

0: 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En este momento, la temperatura, 19 grados. 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
1: Caminemos juntos y miremos en la misma dirección para alcanzar nuestra propia felicidad sin perder nuestra individualidad.

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2: En el cielo dicen aleluya, porque en la tierra han dicho amén.
3: De San Agustín de Hipona.
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0: En este momento, la temperatura, 18 grados. 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
1: Para llevar a cabo grandes empresas, hay que vivir como si nunca se hubiera de morir. Marqués de Bovenargué.
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0: En la caridad, el pobre es rico. Sin caridad, todo rico es pobre. San Agustín de Hipona.
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0: En este momento, la temperatura, 18 grados. 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
1: La salud es todo, menos malestar.

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1: Debes buscarte un nuevo amor que no guarde sus problemas.

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0: errar es humano, perseverar el error es diabólico. San Agustín de Hipona.
1: 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Son las 5:32. En este momento, la temperatura, 18 grados. 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
2: Procura ingerir alimentos que no tengan elementos sintéticos o derivados de fuentes que el ser humano no comería normalmente.
1: Las oportunidades solo llegan cuando estás listo para...

0: tenerlas. No las dejes ir tan fácil. Si no fueras capaz, no sentirías el llamado. 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
1: El gemido es propio de los desgraciados, la oración de los indigentes. San Agustín.
0: 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En este momento, la temperatura, 18 grados. 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
2: El amor es cuando la felicidad de otro nos importa más que la nuestra. Robert Anson Heinlein.

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0: 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Son las 6:32. En este momento, la temperatura, 18 grados. 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
9: Lo opuesto al amor no es el odio, sino la indiferencia. Anónimo.
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0: La ignorancia es madre de la admiración. San Agustín de Hipona.
1: 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Son las 7 con un minuto.
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1: En este momento, la temperatura, 17 grados. 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
4: Una persona para sentirse valiosa debe tener sus propios logros.

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ama y haz lo que quieras. Si callas, callarás con amor. Si gritas, gritarás con amor. Si corriges, corregirás con amor. Si perdonas, perdonarás con amor.

0: Si tienes el amor arraigado en ti, ninguna otra cosa sino amor serán tus frutos. San Agustín de Hipona.
1: 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Son las 7:34.
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1: En este momento, la temperatura, 18 grados. 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
3: Un padre es un hombre que espera que sus hijos sean tan buenos como él hubiera querido ser. Caroline Coates.
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0: ante todo debéis guardaros de las sospechas, porque este es el veneno de la amistad. San Agustín de Hipona.
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0: El hábito, si no se resiste, al poco tiempo se vuelve una necesidad. San Agustín de Hipona.
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1: En este momento, la temperatura, 21 grados. 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
2: Lo importante no es lo que hicieron de nosotros, sino lo que nosotros hacemos con eso que hicieron de nosotros. Jean-Paul Sartre.
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0: A toda hora, en Estéreo Mendel, son las 9:02. 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En este momento, la temperatura, 22 grados. 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
7: La comprensión debemos darla para que más tarde nos las den.

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0: Dios no manda cosas imposibles, sino que al mandar lo que manda, te invita a hacer lo que puedas y pedir lo que no puedas, y te ayuda para que puedas. San Agustín de Hipona.
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1: En este momento, la temperatura, 23 grados. 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
2: El tiempo es el recurso más importante con que se cuenta para lograr una óptima organización personal.
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3: Antonio de Padua,
4: el santo de todo el mundo.

0: En las afueras del pueblo, en una humilde choza hecha de adobe y paja, descansaba Fray Antonio. Había tenido un día agitado, por lo que había caído rendido de sueño y cansancio. De pronto, el ruido sigiloso de unos pasos rompió la tranquilidad de la noche. Dos sombras se deslizaban ágilmente hacia el lugar donde descansaba Fray Antonio.
1: ¿Qué fue eso? ¿Quién anda allí? ¡Responda!
0: Fray Antonio se incorpora. Iba a encender el candelabro cuando las dos figuras saltan sobre él. Los dos hombres golpeaban brutalmente a Fray Antonio hasta dejarlo inconsciente.
2: Bueno, ya está sin sentido.
3: Llevémosle donde Marajá.
2: ¡Sí, vamos!
0: Antonio fue llevado ante el temible Marajá, quien esperaba ansiosamente la llegada de sus hombres.
4: Al fin habéis llegado.
3: Aquí tiene su hombre, honorable Marajá.
4: Vaya, vaya. El fraile que se cree enviado de Dios está a merced de mi voluntad. ¡Despertad!

0: ¡Acabemos de una vez!
1: Uno de los hombres echó un balde de agua al rostro de Antonio.
2: ¿Dónde estoy? ¿Pero quién? ¿Quién eres?
0: Tu peor tormento, fraile demagogo. Pagarás con tu vida el habernos insultado ante el pueblo. Tu cuerpo será echado a los buitres, ya que has evitado que esos miserables nos paguen sus deudas.
2: Mejor es el pobre que camina en integridad que el que de perversos labios y falto de entendimiento.
0: ¡Cállate, imbécil! Yo soy el que manda aquí. Porque tengo mucho dinero, soy rico y poderoso.
2: Oíd al maestro cuando dice: el que posee bienes, que utilice lo necesario para comer y vestir. Que entregue el resto al hermano necesitado, por el que Cristo murió. Ay de los que tienen la despensa y los graneros repletos, y el ropero bien provisto. Mientras los pobres de Cristo, hambrientos y desnudos, gritan desconsolados ante sus puertas. No obteniendo más que algunas migajas de su sobrante. ¡Oh, rico! ¡Oh, usurero! Da a Cristo lo que un día Él te dio. No basta dar con la mano, hay que dar con el corazón.
1: Marajab miró sorprendido a aquel hombre cuyas palabras lo estremecían.
3: ¡Honorable Marajab! ¡Matarlo es un mentiroso!
0: ¡Deteneos! ¡No lo maltraten!
3: ¡No! ¡Pero, señor! ¡Usted quería que lo matemos! ¡Hagámoslo!
0: ¡No! ¡Déjate ir!
2: Abre tu corazón a los pobres, Marajab, y el Señor te perdonará. Aún estás a tiempo, porque 7 veces cae el justo y 7 veces vuelve a levantarse, mas los crueles caerán en el mal eterno.
4: ¡Abrid, Marajab! ¡Abrid, Marajab! ¡Abrid, Marajab! ¡Sabemos que tienes prisionero a Fray Antonio!
5: ¡Abrid, Marajab! ¡Abrid, Marajab!
4: ¡No podrás engañarnos más!
5: ¡Sabemos que es un préstamo prostituido! ¡Libertando!
4: ¡Te espera la cárcel, Marajab!
6: ¡Te espera la cárcel!
2: Es el pueblo que reclama justicia, Marajab.
4: ¡Marajab!
2: ¡No podrás engañarlos más!
6: ¡Fray Antonio!
7: ¡Entraremos a la puerta!
4: ¡Meteremos!
3: ¡Señor! ¡Esta gente está furiosa! ¡Debemos escapar!
0: ¡No! ¡Ve a abrir! ¡Nada malo nos pasará!
3: ¡Pero, señor!
0: ¡Vamos! ¡Cumplid mis órdenes! ¡Que esa gente entre!
1: Temeroso, el hombre fue a abrir la puerta. Marajab permanecía sereno como hipnotizado.
8: ¡Es hora de que pagues por tus faltas! ¡Ha llegado tu hora!
9: ¡Deteneos, hermanos! ¡Deteneos! La injusticia va acabando para vosotros. ¿No es así, Marajab?
0: Fray Antonio, tiene razón. No sé cómo, pero me ha vencido. Ha hecho estallar en mí un sentimiento que jamás había sentido. Iré con ustedes a pagar por mis culpas. Mas pueden tomar lo que quieran de aquí. ¡Es suyo!
9: Marajab se ha dado cuenta que los usureros son una maldita raza que se ha extendido por toda la redondez de la tierra. Sus dientes son voraces, como el de los lobos. Con ellos mastican el dinero. Trituran y devoran continuamente los bienes de los pobres, de las viudas.
0: ¡Basta! Ya no me tortures más. Os dije que pagaría mis faltas. Es más, repartiré mis bienes entre ustedes. Antonio, me has dejado anonadado. Con tus palabras, perdóname y enséñame el buen camino.
9: Así lo haré. Luego, saldré para Florencia.

Fray Antonio permaneció por muchos días en el pueblo donde un centenar de usureros infieles se convirtieron. Cuando vio que ya no era necesaria su presencia, se dirigió a Florencia

0: Llegando a Florencia, se encontró con un entierro fabuloso. El cadáver pertenecía a un acaudalado hombre que acumuló verdaderos tesoros por medio de la usura.
1: Pero, ¿cómo puede ser tan ingenua esta gente? ¿No se dan cuenta de lo que están haciendo? Debo evitar que lo metan a la iglesia.
0: Se dirigió apresuradamente hacia la comitiva, cerrándoles el paso.
2: ¿A dónde lleváis este cadáver?
3: A la iglesia, ya que ha sido un gran caballero, famoso por sus negocios y por su poderío.
2: De ninguna manera. ¿No sabéis que este gran señor ya está ardiendo en las imponentes llamas del infierno?
0: La multitud se estremece. Aterrorizados se apartan del ataúd. Todos miraban atónitos al santo.
2: ¿No me creéis? A ver, ¿quién tiene un cuchillo? ¡Que le abran el pecho y extraigan su corazón! Verán que no lo hallaréis, porque su corazón ha sido siempre su caja de caudales. ¿Os asustáis ahora? ¡Probadlo vosotros mismos!
0: Entre la expectación y el espanto, se le abre cuidadosamente el pecho. La gente queda muda al ver que las palabras de Fray Antonio eran ciertas.
2: Ya lo habéis comprobado vosotros mismos. No tiene corazón, ni pequeño ni grande. Ahora mismo id a su casa y buscad entre sus cajas de caudales.
4: ¡Sí, vamos! ¡Descubramos qué hay! ¡De cierto en ello!
5: ¡Dejad el ataúd y vamos!
0: Luego de unos minutos.
4: Con calma, con calma. Pero tenga cuidado.
5: Puede haber algo malo. Con calma. Tenga cuidado. Vamos. Está abriendo, está abriendo. Pero.
4: No puede ser.
5: No puede ser. Fray Antonio tenía razón.
0: En efecto, allí, en la caja de caudales, estaba el corazón aún palpitante. La multitud salió del recinto enardecida.
4: ¡No queremos ir al infierno!
6: ¡Queremos ir al infierno!
4: Perdona nuestros pecados. ¡No queremos ir al infierno!
0: Francisco de Asís no condenó a persona alguna, ni Antonio de Padua. Pero ambos sí, condenaron los pecados de las personas, y a quienes por sus pecados ejercían la injusticia entre hermanos.
7: Antonio de Padua,
0: el santo de todo el mundo. Hasta nuestro próximo encuentro.

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0: A toda hora, por Estéreo Mendel, son las 10:02.
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0: En este momento, la temperatura, 23 grados. 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
1: El perezoso mental siempre dirá, no sé. El gigante intelectual dirá, no sé, pero enséñame y te ayudo. Saber compromete a la acción.

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0: La medida del amor es amar sin medida. San Agustín de Hipona.
1: A toda hora en Estéreo Mendel. Son las 10:31. En este momento, la temperatura, 24 grados. 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

0: da lo que tienes para que merezca recibir lo que te falta. San Agustín de Hipona.
1: 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Son las 10:59.
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1: En este momento, la temperatura.

0: 6 grados. 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

0: Si quieres conocer a una persona, no le preguntes por lo que piensa, sino lo que ama. San Agustín de Hipona.
1: A toda hora, por Estéreo Mendel, son las 11:34. En este momento, la temperatura, 26 grados. 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
0: Son las 12, mediodía.

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1: Pedimos en este Rosario por las necesidades de Martín Pasillas Pasillas, Juan Jorge de Alba, Luis Francisco de Alba, Carol Díaz. Pedimos por las necesidades de los alumnos del grupo de segundo A de secundaria, por el eterno descanso de Ofelia, Octaviano, David y Lidia Ramírez Martínez, Luis Gerardo López, José Ramírez y Pedro Maldonado Lomas. Por la señal de la Santa Cruz de nuestros enemigos, líbranos, Señor Dios nuestro, en nombre del Padre, del Hijo, del Espíritu Santo. Amén. Señor mío Jesucristo, Dios y hombre verdadero, me pesa de todo corazón haberte ofendido. Propongo firmemente no pecar más y evitar las ocasiones próximas de pecado. Amén. Hoy vamos a considerar los misterios dolorosos.
2: Primer misterio, la oración en el huerto. Padre nuestro que estás en el cielo, santificado sea tu nombre. Venga a nosotros tu reino. Hágase tu voluntad en la tierra como en el cielo. Dios te salve María, llena eres de gracia, el Señor es contigo. Bendita eres entre todas las mujeres y bendito es el fruto de tu vientre Jesús.
3: Santa María, Madre de Dios, ruega, Señora, por nosotros los pecadores, ahora y en la hora de nuestra muerte. Amén.
2: Dios te salve María, llena eres de gracia, el Señor es contigo. Bendita eres entre todas las mujeres y bendito es el fruto de tu vientre Jesús.
3: Santa María.
2: Dios te salve María, llena eres de gracia, el Señor es contigo. Bendita eres entre todas las mujeres y bendito es el fruto de tu vientre Jesús.
3: Santa María, Madre de Dios, ruega, Señora, por nosotros los pecadores, ahora y en la hora de nuestra muerte. Amén.
2: Dios te salve María, llena eres de gracia, el Señor es contigo. Bendita eres entre todas las mujeres y bendito es el fruto de tu vientre Jesús. Dios te salve María, llena eres de gracia, el Señor es contigo. Bendita eres entre todas las mujeres y bendito es el fruto de tu vientre Jesús.
3: Santa María, Madre de Dios, ruega, Señora, por nosotros los pecadores, ahora y en la hora de nuestra muerte. Amén.
2: Dios te salve María, llena eres de gracia, el Señor es contigo. Bendita eres entre todas las mujeres y bendito es el fruto de tu vientre Jesús.

0: Dios te salve María, llena eres de gracia, el Señor es contigo. Bendita eres entre todas las mujeres y bendito es el fruto de tu vientre Jesús.
1: Santa María, Madre de Dios, ruega, Señora, por nosotros los pecadores, ahora y en la hora de nuestra muerte. Amén.
0: Dios te salve María, llena eres de gracia, el Señor es contigo. Bendita eres entre todas las mujeres y bendito es el fruto de tu vientre Jesús. Dios te salve María, llena eres de gracia, el Señor es contigo. Bendita eres entre todas las mujeres y bendito es el fruto de tu vientre Jesús.
1: Santa María, Madre de Dios, ruega, Señora, por nosotros los pecadores, ahora y en la hora de nuestra muerte. Amén.
0: Gloria al Padre, al Hijo y al Espíritu Santo.
1: Como era en un principio, ahora y siempre, por los siglos de los siglos santos. Amén.
0: María, Madre de Gracia, Madre de Misericordia.
1: En la vida y en la muerte, ampáranos, Gran Señora.
0: Sagrado Corazón de Jesús.
1: En vos confío.
0: Inmaculado Corazón de María. Bendito San José.
1: Aumenta nuestra fe.
2: Segundo misterio, la flagelación.
3: Todos, Padre nuestro que estás en el cielo, santificado sea tu nombre. Venga a nosotros tu reino, hágase tu voluntad en la tierra como en el cielo.
2: Danos hoy nuestro pan de cada día, perdona nuestras ofensas como también nosotros perdonamos a los que nos ofenden. No nos dejes caer en la tentación y líbranos del mal. Amén. Santa María, Madre de Dios, ruega, Señora, por nosotros los pecadores, ahora y en la hora de nuestra muerte. Amén.
1: Dios te salve María, llena eres de gracia, el Señor es contigo. Bendita eres entre todas las mujeres y bendito sea el fruto de tu vientre Jesús.
2: Santa María, Madre de Dios, ruega, Señora, por nosotros los pecadores, ahora y en la hora de nuestra muerte. Amén. Santa María, Madre de Dios, ruega, Señora, por nosotros los pecadores, ahora y en la hora de nuestra muerte. Amén.
1: Dios te salve María, llena eres de gracia, el Señor es contigo. Bendita eres entre todas las mujeres y bendito es el fruto de tu vientre Jesús.
2: Santa María, Madre de Dios, ruega, Señora, por nosotros los pecadores, ahora y en la hora de nuestra muerte. Amén. Santa María, Madre de Dios, ruega, Señora, por nosotros los pecadores, ahora y en la hora de nuestra muerte. Amén.
1: Dios te salve María, llena eres de gracia, el Señor es contigo. Bendita eres entre todas las mujeres y bendito es el fruto de tu vientre Jesús.
2: Santa María, Madre de Dios, ruega, Señora, por nosotros los pecadores, ahora y en la hora de nuestra muerte. Amén. Santa María, Madre de Dios, ruega, Señora, por nosotros los pecadores, ahora y en la hora de nuestra muerte. Amén.
1: Dios te salve María, llena eres de gracia, el Señor es contigo. Bendita eres entre todas las mujeres y bendito sea el fruto de tu vientre Jesús.
2: Santa María, Madre de Dios, ruega, Señora, por nosotros los pecadores, ahora y en la hora de nuestra muerte. Amén. Santa María, Madre de Dios, ruega, Señora, por nosotros los pecadores, ahora y en la hora de nuestra muerte. Amén.
1: Dios te salve María, llena eres de gracia, el Señor es contigo. Bendita eres entre todas las mujeres y bendito sea el fruto de tu vientre Jesús.
2: Santa María, Madre de Dios, ruega, Señora, por nosotros los pecadores, ahora y en la hora de nuestra muerte. Amén.
1: Gloria al Padre, al Hijo y al Espíritu Santo.
2: Como era en un principio, ahora y siempre, por los siglos de los siglos santos. Amén. En la vida y en la muerte, ampáranos, Gran Señora.
1: Sagrado Corazón de Jesús.
2: En vos confío.
1: Inmaculado Corazón de María.
2: Sed la salvación de nuestras almas.
1: Bendito San José.
2: Aumenta nuestra fe.
4: Tercer misterio, la coronación de espinas. Padre nuestro que estás en el cielo, santificado sea tu nombre. Venga a nosotros tu reino. Hágase tu voluntad en la tierra como en el cielo.
1: Danos hoy nuestro pan de cada día. Perdona nuestras ofensas como también nosotros perdonamos a los que nos ofenden. No nos dejes caer en tentación y líbranos del mal. Amén.
4: Ave María. Dios te salve María, llena eres de gracia. El Señor es contigo. Bendita eres.

0: entre todas las mujeres y bendito el fruto de tu vientre, Jesús.
1: Santa María, Madre de Dios, ruega, Señora, por nosotros los pecadores, ahora y en la hora de nuestra muerte. Amén.
0: Dios te salve, María, llena eres de gracia, el Señor es contigo, bendita eres entre todas las mujeres y bendito el fruto de tu vientre, Jesús.
1: Santa María, Madre de Dios, ruega, Señora, por nosotros los pecadores, ahora y en la hora de nuestra muerte. Amén.
0: Dios te salve, María, llena eres de gracia, el Señor es contigo, bendita eres entre todas las mujeres y bendito el fruto de tu vientre, Jesús.
1: Santa María, Madre de Dios, ruega, Señora, por nosotros los pecadores, ahora y en la hora de nuestra muerte. Amén.
0: Dios te salve, María, llena eres de gracia, el Señor es contigo, bendita eres entre todas las mujeres y bendito el fruto de tu vientre, Jesús.
1: Santa María, Madre de Dios, ruega, Señora, por nosotros los pecadores, ahora y en la hora de nuestra muerte. Amén.
0: Dios te salve, María, llena eres de gracia, el Señor es contigo, bendita eres entre todas las mujeres y bendito el fruto de tu vientre, Jesús.
1: Santa María, Madre de Dios, ruega, Señora, por nosotros los pecadores, ahora y en la hora de nuestra muerte. Amén.
0: Dios te salve, María, llena eres de gracia, el Señor es contigo, bendita eres entre todas las mujeres y bendito el fruto de tu vientre, Jesús. Dios te salve, María, llena eres de gracia, el Señor es contigo, bendita eres entre todas las mujeres y bendito el fruto de tu vientre, Jesús.
1: Santa María, Madre de Dios, ruega, Señora, por nosotros los pecadores, ahora y en la hora de nuestra muerte. Amén.
0: Dios te salve, María, llena eres de gracia, el Señor es contigo, bendita eres entre todas las mujeres y bendito el fruto de tu vientre, Jesús.
1: Santa María, Madre de Dios, ruega, Señora, por nosotros los pecadores, ahora y en la hora de nuestra muerte. Amén.
0: Dios te salve, María, llena eres de gracia, el Señor es contigo, bendita eres entre todas las mujeres y bendito el fruto de tu vientre, Jesús.
1: Santa María, Madre de Dios, ruega, Señora, por nosotros los pecadores, ahora y en la hora de nuestra muerte. Amén.
0: Dios te salve, María, llena eres de gracia, el Señor es contigo, bendita eres entre todas las mujeres y bendito el fruto de tu vientre, Jesús.
1: Santa María, Madre de Dios, ruega, Señora, por nosotros los pecadores, ahora y en la hora de nuestra muerte. Amén.
0: Gloria al Padre, al Hijo y al Espíritu Santo. María, Madre de Gracia, Madre de Misericordia.
1: En la vida y en la muerte, ampáranos, Gran Señora.
0: Sagrado Corazón de Jesús.
1: En vos confío.
0: Inmaculado Corazón de María.
1: Sé la salvación de nuestras almas.
0: Bendito San José.
1: Aumenta nuestra fe.
2: Cuarto misterio, Jesús en la cruz a cuestas. Danos hoy nuestro pan de cada día, perdona nuestras ofensas como también nosotros perdonamos al que nos ofende. No nos dejes caer en tentación y líbranos del mal. Amén.
1: Dios te salve María, llena eres de gracia, el Señor es contigo. Bendita eres entre todas las mujeres y bendito es el fruto de tu vientre, Jesús.
2: Santa María, Madre de Dios, ruega Señora por nosotros los pecadores, ahora y en la hora de nuestra muerte. Amén.
1: Dios te salve María, llena eres de gracia, el Señor es contigo. Bendita eres entre todas las mujeres y bendito es el fruto de tu vientre, Jesús.
2: Santa María, Madre de Dios, ruega, Señora, por nosotros los pecadores, ahora y en la hora de nuestra muerte. Amén.
1: Dios te salve, María, llena eres de gracia, el Señor es contigo. Bendita eres entre todas las mujeres y bendito es el fruto de tu vientre, Jesús.
2: Santa María, Madre de Dios, ruega, Señora, por nosotros los pecadores, ahora y en la hora de nuestra muerte. Amén.
1: Dios te salve, María, llena eres de gracia, el Señor es contigo. Bendita eres entre todas las mujeres y bendito es el fruto de tu vientre, Jesús.
2: Santa María, Madre de Dios, ruega, Señora, por nosotros los pecadores, ahora y en la hora de nuestra muerte. Amén.
1: Dios te salve, María, llena eres de gracia, el Señor es contigo. Bendita eres entre todas las mujeres y bendito es el fruto de tu vientre, Jesús.
2: Santa María, Madre de Dios, ruega, Señora, por nosotros los pecadores, ahora y en la hora de nuestra muerte. Amén.
1: Dios te salve, María, llena eres de gracia, el Señor es contigo. Bendita eres entre todas las mujeres y bendito es el fruto de tu vientre, Jesús.
2: Santa María, Madre de Dios, ruega, Señora, por nosotros los pecadores, ahora y en la hora de nuestra muerte. Amén.
1: Dios te salve, María, llena eres de gracia, el Señor es contigo. Bendita eres entre todas las mujeres y bendito es el fruto de tu vientre, Jesús.
2: Santa María, Madre de Dios, ruega, Señora, por nosotros los pecadores, ahora y en la hora de nuestra muerte. Amén.
1: Dios te salve, María, llena eres de gracia, el Señor es contigo. Bendita eres entre todas las mujeres y bendito sea el fruto de tu vientre, Jesús.
2: Santa María, Madre de Dios, ruega, Señora, por nosotros los pecadores, ahora y en la hora de nuestra muerte. Amén.
1: Dios te salve, María, llena eres de gracia, el Señor es contigo. Bendita eres entre todas las mujeres y bendito es el fruto de tu vientre, Jesús.
2: Santa María, Madre de Dios, ruega, Señora, por nosotros los pecadores, ahora y en la hora de nuestra muerte. Amén.
1: Dios te salve, María, llena eres de gracia, el Señor es contigo. Bendita eres entre todas las mujeres y bendito es el fruto de tu vientre, Jesús.
2: Santa María, Madre de Dios, ruega, Señora, por nosotros los pecadores, ahora y en la hora de nuestra muerte. Amén.
1: Gloria al Padre, al Hijo y al Espíritu Santo.
2: Como era en un principio, ahora y siempre, por los siglos de los siglos. Amén.
1: María, Madre de Gracia y Madre de Misericordia.
2: En la vida y en la muerte, ampáranos, Gran Señora.
1: Sagrado Corazón de Jesús.
2: En ti confío.
1: Inmaculado Corazón de María.
2: Sed la salvación de nuestras almas.
1: Bendito San José.
2: Aumenta nuestra fe.
3: Quinto misterio, crucifixión y muerte de Jesús. Padre nuestro que estás en el cielo, santificado sea tu nombre. Venga a nosotros tu reino. Hágase tu voluntad en la tierra como en el cielo.
1: Danos hoy nuestro pan de cada día. Perdona nuestras ofensas como también nosotros perdonamos a los que nos ofenden. No nos dejes caer en tentación y líbranos del mal. Amén.
3: Dios te salve María, llena eres de gracia, el Señor es contigo. Bendita eres entre todas las mujeres y bendito es el fruto de tu vientre, Jesús.
1: Santa María, Madre de Dios, ruega, Señora, por nosotros los pecadores, ahora y en la hora de nuestra muerte. Amén.
3: Dios te salve, María, llena eres de gracia, el Señor es contigo. Bendita eres entre todas las mujeres y bendito es el fruto de tu vientre, Jesús.
1: Santa María, Madre de Dios, ruega, Señora, por nosotros los pecadores, ahora y en la hora de nuestra muerte. Amén.
3: Dios te salve, María, llena eres de gracia, el Señor es contigo. Bendita eres entre todas las mujeres y bendito es el fruto de tu vientre, Jesús.
1: Santa María, Madre de Dios, ruega, Señora, por nosotros los pecadores, ahora y en la hora de nuestra muerte. Amén.
3: Dios te salve, María, llena eres de gracia, el Señor es contigo. Bendita eres entre todas las mujeres y bendito es el fruto de tu vientre, Jesús.
1: Santa María, Madre de Dios, ruega, Señora, por nosotros los pecadores, ahora y en la hora de nuestra muerte. Amén.
3: Dios te salve, María, llena eres de gracia, el Señor es contigo. Bendita eres entre todas las mujeres y bendito es el fruto de tu vientre, Jesús.
1: Santa María, Madre de Dios, ruega, Señora, por nosotros los pecadores, ahora y en la hora de nuestra muerte. Amén.
3: Dios te salve, María, llena eres de gracia, el Señor es contigo. Bendita eres entre todas las mujeres y bendito es el fruto de tu vientre, Jesús.
1: Santa María, Madre de Dios, ruega, Señora, por nosotros los pecadores, ahora y en la hora de nuestra muerte. Amén.
3: Dios te salve, María, llena eres de gracia, el Señor es contigo. Bendita eres entre todas las mujeres y bendito es el fruto de tu vientre, Jesús.
1: Santa María, Madre de Dios, ruega, Señora, por nosotros los pecadores, ahora y en la hora de nuestra muerte. Amén.
3: Dios te salve, María, llena eres de gracia, el Señor es contigo. Bendita eres entre todas las mujeres y bendito es el fruto de tu vientre, Jesús.
1: Santa María, Madre de Dios, ruega, Señora, por nosotros los pecadores, ahora y en la hora de nuestra muerte. Amén.
3: Dios te salve María, llena eres de gracia, el Señor es contigo. Bendita eres entre todas las mujeres y bendito es el fruto de tu vientre, Jesús.
1: Santa María, Madre de Dios, ruega, Señora, por nosotros los pecadores, ahora y en la hora de nuestra muerte. Amén.
3: Dios te salve María, llena eres de gracia, el Señor es contigo. Bendita eres entre todas las mujeres y bendito es el fruto de tu vientre, Jesús.
1: Santa María, Madre de Dios, ruega, Señora, por nosotros los pecadores, ahora y en la hora de nuestra muerte. Amén.
3: Gloria al Padre, al Hijo y al Espíritu Santo.
1: Como era en un principio, ahora y siempre, por los siglos de los siglos santos. Amén.
3: María, Madre de Gracia, Madre de Misericordia.
1: En la vida y en la muerte, ampáranos, Gran Señora.
3: Sagrado Corazón de Jesús.
1: En ti confío.
3: Inmaculado Corazón de María.
1: Sé la salvación de nuestras almas.
3: Bendito San José.
1: Aumenta nuestra fe.
4: Oh soberano santuario, sagrario del Verbo Eterno. Emperatriz poderosa de los mortales consuelo,
1: ábrenos Virgen del Cielo con una muerte dichosa y denos pureza de alma, tú que eres tan poderosa.
4: Por las intenciones del Santo Padre, Padre nuestro que estás en el cielo, santificado sea tu nombre, venga a nosotros tu reino, hágase tu voluntad en la tierra como en el cielo. Dios te salve María Santísima, hija de Dios Padre, Virgen Purísima, antes del parto. En tus manos encomendamos nuestra fe para que la ilumines. Llena eres de gracia, el Señor es contigo, bendita eres entre todas las mujeres y bendito es el fruto de tu vientre, Jesús.
1: Santa María, Madre de Dios, ruega, Señora, por nosotros los pecadores, ahora y en la hora de nuestra muerte.
4: Dios te salve María Santísima, Madre de Dios, Hijo Virgen Purísima en el parto, en tus manos encomendamos nuestra esperanza para que la alientes. Llena eres de gracia, el Señor es contigo, bendita eres entre todas las mujeres y bendito es el fruto de tu vientre Jesús. Dios te salve María Santísima, Esposa de Dios, Espíritu Santo. Virgen Purísima, después del parto, en tus manos encomendamos nuestra caridad para que la inflames. Llena eres de gracia, el Señor es contigo, bendita eres entre todas las mujeres y bendito es el fruto de tu vientre Jesús. Dios te salve María Santísima, Templo, Trono y Sagrado de la Santísima Trinidad. Virgen concebida sin la culpa original. Dios te salve, Reina y Madre, Madre de Misericordia, vida y dulzura y esperanza nuestra. Dios te salve, a ti llamamos los desterrados hijos de Eva. A ti suspiramos, gimiendo y llorando en este valle de lágrimas. Ea pues, Señora abogada nuestra, vuelve a nosotros tus ojos misericordiosos. Y después de este destierro, muéstranos a Jesús, fruto bendito de tu vientre, oh clemente, oh piadosa, oh dulce Virgen María. Ruega por nosotros, Santa Madre de Dios, para que seamos dignos de alcanzar las divinas gracias y promesas de nuestro Señor Jesucristo. Amén.
5: Señor, ten piedad de nosotros.
6: Señor, ten piedad de nosotros.
5: Cristo, ten piedad de nosotros.
6: Cristo, ten piedad de nosotros.
5: Señor, ten piedad de nosotros.
6: Señor, ten piedad de nosotros.
5: Cristo, óyenos.
6: Cristo, óyenos.
5: Cristo, escúchanos.
6: Cristo, escúchanos.
5: Dios Padre Celestial.
6: Ten piedad de nosotros.
5: Dios Hijo Redentor del mundo.
6: Ten piedad de nosotros.
5: Dios Espíritu Santo.
6: Ten piedad de nosotros.
5: Santísima Trinidad, que eres un solo Dios.
6: Ten piedad de nosotros.
5: Santa María.
6: Ruega por nosotros.
5: Santa Madre de Dios.
6: Ruega por nosotros.
5: Santa Virgen de las Vírgenes.
6: Ruega por nosotros.
5: Madre de Cristo.
6: Ruega por nosotros.
5: Madre de la Iglesia.
6: Ruega por nosotros.
5: Madre de la Misericordia.
6: Ruega por nosotros.
5: Madre de la Divina Gracia.
6: Ruega por nosotros.
5: Madre de la Esperanza. Madre Purísima.
6: Ruega por nosotros.
5: Madre Castísima.
6: Ruega por nosotros.
5: Madre Siempre Virgen.
6: Ruega por nosotros.
5: Madre Sin Corrupción.
6: Ruega por nosotros.
5: Madre Inmaculada.
6: Ruega por nosotros.
5: Madre Amable.
6: Ruega por nosotros.
5: Madre Admirable.
6: Ruega por nosotros.
5: Madre del Buen Consejo.
6: Ruega por nosotros.
5: Madre del Creador.
6: Ruega por nosotros.
5: Madre del Salvador.
6: Ruega por nosotros.
5: Virgen Prudentísima.
6: Ruega por nosotros.
5: Virgen Venerable. Virgen digna de alabanza.
6: Ruega por nosotros.
5: Virgen poderosa.
6: Ruega por nosotros.
5: Virgen clemente.
6: Ruega por nosotros.
5: Virgen fiel.
6: Ruega por nosotros.
5: Espejo de justicia.
6: Ruega por nosotros.
5: Trono de la sabiduría.
6: Ruega por nosotros.
5: Causa de nuestra alegría.
6: Ruega por nosotros.
5: Vaso espiritual.
6: Ruega por nosotros.
5: Vaso honorable.
6: Ruega por nosotros.
5: Vaso insigne de devoción.
6: Ruega por nosotros.
5: Rosa mística.
6: Ruega por nosotros.
5: Torre de David. Torre de Marfil.
6: Ruega por nosotros.
5: Casa de Oro.
6: Ruega por nosotros.
5: Arca de la Alianza.
6: Ruega por nosotros.
5: Puerta del Cielo.
6: Ruega por nosotros.
5: Estrella de la Mañana.
6: Ruega por nosotros.
5: Salud de los enfermos.
6: Ruega por nosotros.
5: Refugio de los pecadores.
6: Ruega por nosotros.
5: Consuelo de los migrantes.
6: Ruega por nosotros.
5: Consuelo de los afligidos.
6: Ruega por nosotros.
5: Auxilio de los cristianos.
6: Ruega por nosotros.
5: Reina de los ángeles.
6: Ruega por nosotros.
5: Reina de los patriarcas. Reina de los profetas.
6: Ruega por nosotros.
5: Reina de los apóstoles.
6: Ruega por nosotros.
5: Reina de los mártires.
6: Ruega por nosotros.
5: Reina de los confesores.
6: Ruega por nosotros.
5: Reina de las vírgenes.
6: Ruega por nosotros.
5: Reina de todos los santos.
6: Ruega por nosotros.
5: Reina concebida sin pecado original.
6: Ruega por nosotros.
5: Reina elevada al cielo.
6: Ruega por nosotros.
5: Reina del Santísimo Rosario.
6: Ruega por nosotros.
5: Reina de la familia.
6: Ruega por nosotros.
5: Reina de la paz. Cordero de Dios, que quitas el pecado del mundo.
6: Perdónanos, Señor.
5: Cordero de Dios, que quitas el pecado del mundo.
6: Escúchanos, Señor.
5: Cordero de Dios, que quitas el pecado del mundo.
6: Ten piedad y misericordia de nosotros. Bajo tu amparo nos acogemos, Santa Madre de Dios. No desprecies las súplicas que te hacemos en nuestras necesidades.
4: Antes bien, libra de todos los peligros, oh Virgen gloriosa y bendita. Ruega por nosotros, Santa Madre de Dios, para que seamos dignos de alcanzar las divinas gracias y promesas de nuestro Señor Jesucristo. Amén. Dulce Madre, no te alejes, tu vista de mí no apartes. Ven conmigo a todas partes y solo nunca nos dejes. Ya que nos proteges tanto como verdadera Madre, cúbrenos con tu manto y haz que nos bendiga el Padre, el Hijo, el Espíritu Santo. Ave María Purísima.
6: Por la señal de la Santa Cruz de nuestros enemigos, líbranos, Señor Dios nuestro, en nombre del Padre, el Hijo y el Espíritu Santo.

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0: A toda hora, por Estéreo Mendel, son las 12:32. En este momento, la temperatura, 27 grados. 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

Muy buenas tardes, queridos amigos. Sean todos bienvenidos a Estrella de la Mañana, un espacio de fe, esperanza y compañía para el corazón. Gracias por compartirnos, por permitirnos acompañarles una vez más en esta tarde que Dios nos regala. Con muchísimo cariño les saluda Patty Romo, deseando paz en tu corazón y que tengas bendiciones de Dios, que estén presentes en cada uno de sus hogares, que esté presente estas bendiciones en tu vida, que las notes, que te sepas profundamente amado o amada. Y que bueno, que Dios hace nuevas todas las cosas y que podemos echarle ganas a la vida. Comparto micrófono con mi mamá, Patty Durán. Y recordarles que este programa pues busca que hablemos de temas de interés. Temas que nos lleven a la reflexión, al autoconocimiento, para después de que uno trabaje en uno mismo, poder compartir con el otro los frutos de esta meditación, de este trabajo interno, ya sea porque hablamos sobre cualquier tema, ¿no? Ya sabes, hablamos de todo, que si de economía, que si de tendencias, que si de la fe, que si de días que se celebra algún santo, algún momento importante de la iglesia, etcétera. Todo nos lleva a trabajar en uno mismo, ¿sí? Todo nos lleva a esta introspección, a esta meditación y al crecimiento. Ese es el propósito de este programa. Recordarles que somos del apostolado de Virgen Peregrina la Familia, un apostolado que busca que crezca la devoción al rezo del Santo Rosario. Que si tú ya lo rezas, pues lo conviertas en apostolado, y si no lo rezas, pues mira, empiezas tu devoción y aparte haces apostolado. ¿Cómo funciona el apostolado? Pues invitas a las personas, a diferentes hogares, a participar, a peregrinar el retablo, y cada que llegue a sus hogares, pues el objetivo es que se rece el rosario esos días que esté ahí la Virgen. Digo, el ideal sería que se rece todos los días, independientemente esté o no el retablo, ¿verdad? Pero bueno, pues por ir empezando, los días que esté ahí el retablo, pues que sea un signo que nos recuerde la devoción a trabajar al del rosario, ¿no? Y por ejemplo, si son 10 familias, 10 hogares que lo van a peregrinar, pues tocaría 3 días al mes en cada hogar.

0: Luego, los primeros sábados de mes se celebra el Inmaculado Corazón de María, por lo tanto tenemos misas de Virgen Peregrina en ciertos templos, dependiendo de cuál te quede más cerca, pues es el que puedes ir. Y se renueva ahí, pues este apostolado, ¿no? Estas promesas, este compromiso, perdón, con Virgen Peregrina la familia. ¿Cuál es el compromiso? Peregrinar, rezar el rosario y pedir por las intenciones del Padre, del Santo Padre. Entonces, si te fijas, es un apostolado práctico y sencillo que da grandes ventajas, grandes bendiciones, grande todo. Entonces, si quieres ser parte de este apostolado, puedes meterte a la página virgenperegrina.org. Ahí vas a encontrar mucha más información. De hecho, hasta dice cómo adquirir tu retablo. Puedes encontrar testimonios, que se ore por alguna intención que tengas y así. O bien puedes mandarnos un mensaje a través del Facebook de Estrella de la Mañana y ya pues nosotras procuraremos guiarte o resolver tus preguntas, tus dudas, para que pues cualquier cosa que pase ahí, ¿no? Si quieres ser parte de este apostolado. También aprovechar el espacio de Facebook, que puedes escribirnos para, pues a lo mejor sugerir algún tema, a lo mejor tienes algún comentario, pues nosotros nos ayudaría bastante saber, pues si nos escuchas, eres una persona que nos escucha, eres una persona que puede ser que esté de acuerdo, ¿no?, con cómo nos expresamos y todo. Y frecuentas este programa, pues la verdad nos gustaría saber qué piensas, ¿no? O sea, a lo mejor tú puedes decir, me gustaría que hablen de tal tema, y entonces, ok, nosotros investigamos y hablamos de ese tema, ¿sabes? Como ser un poco más cercanos, saber acercarnos más a tus necesidades, más a lo que es tus inquietudes, y tratar de hacerlo como personalizado. Entonces anímate, escríbenos y listo, nosotros hacemos el resto. Y bueno, pues fíjense, ya vamos a entrar al tema. Hoy toco un tema pues más basado a nuestra fe. Entonces vamos a hablar sobre el Sagrado Corazón de Jesús. Sé que ya habíamos hablado sobre el mes del Sagrado Corazón, pero hoy vamos a hablar más específicamente sobre esta fiesta, cuando sucede y todo lo que rodea al Sagrado Corazón de Jesús. Entonces es un tema sobre la fe, pero esto no quiere decir que solo sea como catecismo, sino que el objetivo de aquí es que tú puedas, que Dios, el Espíritu Santo, nos ilumine, ilumine tu corazón, ilumine a mí también, para poder expresar lo que Él quiere y que vea que es bueno, bello y verdadero, y así tú puedas tomar ese mensaje que Dios tiene hoy para ti, que puede ser que lo recibas a través de este programa, y poder hacer esta introspección, a lo mejor en tu vida de fe, o a lo mejor en otro aspecto de tu vida, ¿eh? Porque Dios habla de muchas maneras y en cualquier tema, ¿no? Entonces, bueno, hoy vamos a platicar justo de la fiesta del Sagrado Corazón de Jesús, que se conmemora un viernes al año, ¿sí? Este viernes es el viernes siguiente a la octava de Corpus Christi, o sea, 8 días después del jueves de Corpus Christi. Y se trata de una solemnidad. ¿Qué es una solemnidad? Es una celebración de alto grado, ¿sí?, para la Iglesia Católica. Eso quiere decir solemnidad. Y que este tipo de celebración se reserva los misterios más importantes de nuestra fe. Entonces, la fiesta del Sagrado Corazón de Jesús es de solemnidad porque es parte de los misterios más importantes de nuestra fe. En 1856 el Papa Pío IX ordenó que la fiesta del Sagrado Corazón fuera extendida universalmente a toda la Iglesia. Y hasta 1995, San Juan Pablo II lo instituyó en este mismo día de la Jornada Mundial de Oración por la Santificación del Clero, para que Jesús custodiara el sacerdocio en su corazón. ¿De dónde surge o cuál es el origen a esta devoción del Sagrado Corazón de Jesús? Bueno, pues tiene que ver con la historia de Santa Margarita María Alacoque. Es una religiosa, o fue una religiosa francesa de la Orden de la Visitación, que en el año de 1675, justo durante la octava de Corpus Christi, tuvo una revelación divina que marcó su vida. Recordemos, ¿qué quiere decir la octava de Corpus Christi? 8 días después del jueves de Corpus Christi, ¿sí? Entonces, 8 días después del jueves de Corpus Christi, Santa Margarita María Alacoque tuvo una revelación que marcó su vida, y había tenido antes otras manifestaciones divinas, eso es importante mencionarla. La que tuvo en esa ocasión, pues, fue para ella tan especial porque la vivió en una verdadera transformación y comenzó a destacar entre sus hermanas por su fervor ante el Santísimo Sacramento y por su obediencia en todos los encargos de su superiora, como el ayudar incondicionalmente a las hermanas de la enfermería. Bueno, Santa Margarita María Alacoque escribió en su libro autobiográfico, puso: "Me emplearon en la enfermería y solo Dios conoce lo que tuve que sufrir ahí. El demonio me hacía caer con frecuencia y romper cuanto tenía en las manos. Y después se burlaba de mí, riéndose en mi misma cara, diciendo: torpe, jamás harás nada de provecho. Me quedaba con tal tristeza que no sabía qué hacer, ya que con frecuencia me quitaba hasta el poder decírselo a nuestra madre". Yo, les soy honesta, no he leído el libro autobiográfico de Santa Margarita María Alacoque. Tengo ese súper pendiente, lo tengo que leer, pero quienes lo han leído, pues sé que ha transformado su vida. Digo, como tip, podemos leer ese libro este mes de junio. No lo dije en el programa que hablamos sobre el mes del Sagrado Corazón de Jesús, pero pues ahora lo digo. Igual hay que buscarlo y leerlo, ¿no? Porque pues es parte de nutrir nuestra fe. Bueno, Santa Margarita María Alacoque buscaba, aparte me encanta decir su nombre, se nota, ¿verdad? Ella buscaba en todo la mortificación. Entonces recogía, por ejemplo, los pedazos de pan mordidos que estaban en el suelo y los llevaba a la cocina para que hicieran con ellos la sopa que ella se iba a comer. Era común en ella hacer cosas parecidas para vencer su... Ella tenía una aversión natural a la suciedad y a la poca limpieza. Entonces quería vencer esa aversión que tenía, ¿no? Y bueno, en cuanto a los trabajos comunes, ella era la primera en acudir y se daba a estos trabajos los hacía con entusiasmo, que pues era necesario llamarla a la obediencia para retirarla de labor. Y además era tan desprendida de todos los bienes materiales que rechazó una pensión vitalicia que sus parientes quisieron darle. Bueno, en sus servicios dentro del convento de Paray-le-Monial en Francia, llegó a desarrollar un hambre tan insaciable de humillaciones y mortificaciones que incluso accedió a dejar sin efecto una de las condiciones que su hermano había exigido en la firma del contrato cuando fue recibida en el convento. Y esta consistía en no obligarla a comer queso, pues se trataba de una aversión familiar. Y ella dijo: no, no importa, puedo comer queso. O sea, y era como un contexto, tiene un contexto familiar esto del queso en su familia. Bueno, sí, entonces ella dijo: no importa, yo como queso, ¿sí? Bueno, Santa Margarita María Alacoque, pues es una mujer común y corriente como nosotros, que tuvo que vivir una vida que ella eligió en el convento, pero que tuvo también sus retos, pero que fue llamada, ¿sí? Tuvo un llamado especial por nuestro Señor. Y lo importante aquí es que fue dócil. No quiere decir que cuando recibió este llamado, Santa Margarita ya fue santa, ¿no? Fue perfecta. Claro que no. Aquí mismo lo platiqué, ¿no? O sea, pues tenía sus tentaciones y caía, ¿no? Y el mismo demonio le decía, es una torpe, o sea, jamás vas a hacer nada de provecho, ¿no? Pero Santa Margarita se levantaba y decía, aquí estoy, y buscaba hacer la voluntad de Dios. Entonces, creo que es importante mencionar esto, porque a veces vemos a los santos como que, bueno, pues ellos no le batallaron en su vida, tenían una vida cómoda, no sé, a lo mejor es como mi perspectiva, y la verdad es que no. O sea, lo que he aprendido es que los santos, pues tan como tú y como yo, que tuvieron que enfrentarse a su vida, a su historia, a sus heridas, a su familia, a sus propios, como Santa Margarita, que no soportaba la suciedad, pues a sus propios, como dirían en inglés, issues, o sea, a sus temas, ¿no? Como que sus cosas que a uno le cuesta trabajo, ¿no? A mí me desespera el crunch, por ejemplo. O el crunch me refiero a que los ruidos de la boca. Que cuando alguien está comiendo, está haciendo ruido. Ya saben, la lengua como truena. Ay, no. Bueno, pues ese tipo de cosas son normales en las personas. Habrá quien no soporte otros tipos de cosas, ¿no? Margarita era la suciedad y, bueno, pues se enfrentaba a querer superar esos retos, pequeños retos de la personalidad de uno mismo, ¿no? En ella era la suciedad y pues quería superarlos. O sea, lo que voy es que era una mujer común y corriente, como nosotros, que tuvo un llamado de Dios, que ya había tenido experiencias divinas antes, pero pues esta, con el Sagrado Corazón de Jesús, pues fue la más especial y la que fue convirtiendo su corazón. Tiene 12 promesas el Sagrado Corazón de Jesús, además de las palabras que Jesús le compartió a corazón expuesto a Santa Margarita María Alacoc, pues hace estas 12 promesas que para las almas devotas a su Sagrado Corazón, y mismas promesas que pidió a la Santa compartir con todos nosotros. La primera promesa dice: Daré a las almas devotas todas las gracias necesarias para su estado de vida. ¿Qué significa esto? Que, por ejemplo, tú eres devoto al Sagrado Corazón de Jesús, sabes que en la Eucaristía está Cristo, procuras tu confesión y tu comunión, procuras estar en gracia, procuras la visitar al Santísimo Sacramento, porque sabes que es el Sagrado Corazón de Jesús, eres devota, sí, traes una collar, traes un escapulario, tienes en tu casa un Sagrado Corazón de Jesús, ok, pero sobre todo ser devoto es, pues, comulgar, ¿no? Es confesarte, visitar al Santísimo. ¿Y eres una persona casada? Bueno, pues te va a dar todas las gracias necesarias para tu estado de vida. En tu matrimonio, en tu soltería, en tu maternidad, en tu paternidad, en tu trabajo, todo, ¿sí? Por ser simplemente devoto al Sagrado Corazón de Jesús. Segunda promesa: voy a establecer la paz en sus hogares. A ver, sabemos que la paz en el hogar es una de las cosas que anhelamos, y que cuando la tenemos agradecemos a Dios por tenerla, porque cuando no la tenemos, híjole, añoramos esa paz. Queremos que nuestros hijos tengan paz, queremos que nuestro matrimonio tenga paz, queremos que todo esté tranquilo en nuestra casa, sí, a lo mejor con problemas, pero con paz, ¿sabes? O sea, con retos, pero con paz. Entonces, esta promesa para quienes somos, porque yo también soy devota al Sagrado Corazón de Jesús, pues ya viene, va a establecer la paz. No quiere decir que toda la vida vas a estar en paz, no. Va a haber momentos de turbulencia, claro. Pero ten la confianza en que Dios, cuando hace una promesa, la cumple. Y ese momento en que tu familia, en que tu matrimonio se está Pues no hay paz, hay un desorden, hay todo un temblor ahí. No te preocupes. Él va a restablecer, va a establecer esa paz en ese hogar. Y estoy 100% segura que eso sucede. Tercer promesa. Voy a consolarlos en todas sus aflicciones. Muchas veces, pues no solo son aflicciones, pues de una pérdida de una persona o así, como que fuertes, ¿no? Estas aflicciones son hasta de la vida diaria. A veces nos puede preocupar que no pase una buena noche y no voy a dar el ancho en el trabajo. O hay un puesto de trabajo que me dan y no me dan y me cuesta. O tengo el corazón inquieto porque pues en casa sé que no estoy bien con mi esposo, con mi esposa, o con un hijo, tiene por ahí un tema de salud. No sé, cualquier aflicción, ¿sí? No tiene que ser como que la aflicción, no. Todas las aflicciones, por pequeñas y grandes que sean, Él las va a consolar. El Sagrado Corazón de Jesús las consolará.
1: Bien, pues estamos de regreso aquí en Estrella de la Mañana.
0: Esto es maravilloso. Creo que, aunque sabemos que la muerte es parte de nuestra vida, es parte de la vida. Naces, mueres, te reproduces. No, perdón. Naces, creces, te reproduces y mueres. O sea, es parte de. No quita que la muerte pues nos cause cierto temor, ¿verdad? Porque pues va a ser el momento en el que, como todos nos han dicho, ¿no? Vamos a rendir cuentas, caray. Híjole. Tal vez por eso. Por eso habrá quienes nos dé miedo la muerte, ¿no? O bueno, algún temorcito. Pues, ¿qué pasa? Que la promesa 4 del Sagrado Corazón de Jesús es que dice que va a estar ahí, o sea, va a dar refugio. Va a dar un refugio seguro en la hora de la muerte. Yo les he compartido que cuando muere mi nane, el papá de mi mamá, desconozco si él era devoto al Sagrado Corazón de Jesús. Sé que iban a misa juntos, mita y mi nane, sé que pues a su forma tenía una devoción, mi nane. No sé si el Sagrado Corazón de Jesús, pero quiero pensar que sí, porque pues tenían muchas imágenes de él. Les he platicado que cuando él estaba muriendo, porque murió en su casa y fue poco a poco, pusieron el programa de ¿cómo se llama? María Visión. Y estaba el Santísimo Sacramento expuesto. Y les he platicado que en sus ojos se reflejaba el Santísimo, o sea, como si de verdad tuviera la tele enfrente de sus ojos, o sea, literal así, no sé, tampoco quiero sonar como fantasiosa, pero me pareció muy bello ver, aunque fuera a través de la televisión, cómo fue un refugio en su vida para él y también en la hora de la muerte, pero no solamente su muerte, sino también para mi hijita fue un refugio. Y para todos los que estábamos reunidos ahí, Cristo fue un refugio, el Sagrado Corazón de Jesús fue un refugio. Fue un lugar en donde nos sentimos seguros a la hora de la muerte de un ser amadísimo por nosotros. De eso se trata esta promesa. No, no quiere decir que hasta que mueras, ¿no? Puede ser que en la muerte de un ser querido tuyo, de un familiar, pues ahí vas a encontrar refugios, ¿sí? Y también en tu vida. La quinta promesa: voy a conceder abundantes bendiciones, sobre todo a sus empresas temporales y espirituales. ¿Qué quiere decir empresa temporal y espiritual? A ver, sí, primero se te viene a la mente una empresa como un emprendimiento o tu trabajo, sí. Sí, es válido. También en tu trabajo va a haber ben abundantes bendiciones. Encomienda a tu empresa. De hecho, hay una empresa en Guadalajara que en sus negocios tienen así como está exhibiéndose una imagen del Sagrado Corazón de Jesús, porque seguro que está encomendadísima, consagradísimo, esta empresa al Sagrado Corazón de Jesús. Si no me equivoco, hay unas farmacias que también están consagradas al Sagrado Corazón de Jesús. Y de hecho, ponte lista, porque cuando vayas a una farmacia y veas, dices, ah, esta es la farmacia que está consagrada. Sí, sí, a las farmacias sí, también, o sea, las farmacias, a las empresas sí da abundantes bendiciones, pero también cuando se habla de empresas es de lo que emprendes, ya sea que emprendas un cambio de vida, ya sea que emprendas un estilo de vida diferente porque dejas vicios, porque dejas amistades entre comillas, ya sea que emprendas un camino de sanación, emprendas un cambio de vida, no sé, o sea, tú piénsalo, ¿sí? Ahí también va a haber abundantes bendiciones y por ende también en las empresas espirituales, ¿no? Tu cambio de fe, de un crecimiento espiritual, ¿sí? Sexta promesa, que los pecadores van a encontrar en su corazón la fuente, bueno, vamos a encontrar en su corazón la fuente y el océano infinito de la misericordia. Y esta es de las promesas que agradezco tanto a Dios, porque como dije al inicio, Dios es un Dios que promete y cumple sus promesas. Y esta sexta promesa dice que los pecadores, o sea, todos nosotros, vamos a encontrar en su corazón misericordia, infinita misericordia. Y qué consolador es eso. Porque cuando somos conscientes del pecado cometido y vamos realmente arrepentidos y recibimos esa infinita misericordia, wow, gracias Dios. Gracias, porque no solo es que recibo un perdón, sino que recibo una liberación y una sanación con esta misericordia. Y que me hace nueva, y me hace nuevo para volver a empezar, obvio, sin volver a caer, tratar de no volver a caer, pero sabiendo que Dios hace nuevas todas las cosas. Séptima promesa, las almas tibias se harán fervorosas. O sea, no pienses en tu vecino, en tu hijo, en tu marido que no reza y que no voy a hacerme, voy a consagrar mi familia al Sagrado Corazón de Jesús para que mi esposo crea. No, no, tranquila, tranquilo, para que mi esposa, no. Primero es en ti, porque cuántas veces en nuestra vida somos almas tibias. Y entonces, el tener devoción al Sagrado Corazón de Jesús, en esos momentos de tibieza que nos pasa, porque nos enrollamos en nuestro rol, nos enrollamos en nuestras actividades del día a día, y que se nos puede olvidar, ¿sabes? Se nos puede pasar a hacer nuestro examen de conciencia, confesarnos, comulgar, tener devoción. Claro que sí, nos podemos hacer tibios. El Sagrado Corazón de Jesús dice, te voy a hacer fervoroso, vas a volver al camino, vas a ser fervoroso. No tengas miedo, porque al consagrarte a mi corazón, ten por seguro que volverás al camino, que no te perderás. Y eso, híjole, hay que agradecerlo también muchísimo. Octava promesa, las almas fervorosas alcanzarán mayor perfección. O sea, si ya estamos teniendo fervor, pues nos va a invitar no a la perfección de no me equivoco, santo y perfecto. No. Digo, y que los santos se equivocaban, ¿no? Sino a esta perfección constante, este autoconocimiento, a este decir, híjole, esta parte de mi vida no me he dado cuenta que tenía que trabajarla, pues vamos a hacerlo, acompañado del Sagrado Corazón de Jesús, y es un constante, pues, perfeccionamiento, que es lo que Dios nos invita. Novena, que bendecirá a cada lugar en el que se exponga y se venere una imagen de mi Sagrado Corazón. Ahí sí hay que poner el cuadro. Ahí sí, en nuestra casa, en nuestro trabajo, en nuestra empresa, en el carro, pues, ¿qué tiene, verdad? Ahí, es más, por eso hay De hecho, yo traigo mi escapulario y en mi escapulario viene un Sagrado Corazón de Jesús. Pues también ahí se va a bendecir.

¿no? Se bendice a la persona, el hogar, etc. Décima promesa: daré a los sacerdotes y a todos aquellos que se ocupan de la salvación de las almas el don de tocar los corazones más endurecidos. Esto no quiere decir que, bueno, esta promesa es únicamente para los padres, para los sacerdotes. No, es para todos nosotros, porque todos de hecho somos sacerdotes, ¿sí? Porque pues somos bautizados. Pero para ese momento en el que pues a lo mejor tú haces un apostolado, te toca guiar a un grupo, te toca ser responsable de también de algunas jóvenes, adultos, ¿no? En tu trabajo estás, tenemos una responsabilidad, es más, tu casa, tus hijos, tu matrimonio, tenemos esta responsabilidad de que se salven estas almas, ¿no? Entonces nos va a dar ese don de saber tocar estos corazones para saber guiarlos, para saber hablar, escuchar y actuar conforme lo haría Jesús, porque Él conoce ese corazón, y poder llevarlos a la salvación. Onceava promesa: los que propaguen esta devoción tendrán sus nombres escritos en mi corazón y nunca serán borrados. Esto me encanta. Hay que propagar la devoción al Sagrado Corazón de Jesús. Se introniza en los hogares, puedes hablar sobre de él en tu familia, en tus amigos, en tu trabajo, etcétera, para poderlo propagar, porque qué bello tener ahí nuestros corazones. Yo me acuerdo de Elena de la Fuente, ya les he compartido mucho de ella. Para mí una mujer muy especial en mi vida, que ella pues propagaba la devoción al Sagrado Corazón de Jesús, y bueno, estoy segura de que su nombre está ahí en su corazón. Y la última promesa es que a los que comulguen el primer viernes de cada mes durante 9 meses consecutivos le concederé la gracia de la perseverancia final. Así que estas son las famosas 9 meses del Sagrado Corazón de Jesús, que puedes hacer cualquier mes, iniciar y acabarán los 9 meses y listo. Ya tienes esta última promesa, ¿no? Que es la gracia de la perseverancia. Les dejo esta canción, bueno, no se las voy a terminar de poner, pero les dejo el título, se llama Confío en ti. Les comparto que es la canción con la que elegí que mi hija naciera, y es del Sagrado Corazón de Jesús, es de Jesed. Y bueno, pues ya vendrá mi mamá con ustedes después de este corte.

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0: 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Es la 1:06.
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bonito que puso Patty de la canción. Ya les dio el título, ojalá que la puedan encontrar en Spotify para que la escuchen completa. Pues viernes, bueno, ya hicimos un programa esta semana del mes del Sagrado Corazón, pero hoy es día del Sagrado Corazón. ¿Cómo surgió la imagen del Sagrado Corazón de Jesús? Pompeo Batoni pintó en 1760 un cuadro al óleo sobre cobre para la iglesia de Jesús en Roma, en la que representó a Jesús mostrando su Sagrado Corazón. Y para llevar a cabo la obra, siguió lo más fielmente que pudo la descripción de Santa Margarita María Lacoque, la monja francesa que tuvo la dicha de platicar con Jesús y recibir sus confidencias sobre sus deseos de una celebración en honor del Sagrado Corazón de Jesús. No hay película en este caso de Margarita María Lacoque con el Sagrado Corazón de Jesús, pero sí la hay de Sor Faustina Kowalska con el Señor de la Misericordia, y yo casi me quiero imaginar lo mismo, que ha de haber batallado mucho Margarita María Lacoque en que, en este caso, este Pompeo Batoni, pues han de haber batallado mucho, porque imagínense que yo creo que nunca cubrió sus expectativas, pero bueno, Dios la ayudó a entender que eso era, ¿no? O a lo mejor sí. Pero qué difícil que la imagen que pues, si quedó como si no hay un hasta ahorita que yo haya leído un lugar donde digan sí cumplió la expectativa de la experiencia de haber visto a Jesús con su Sagrado Corazón en la mano. Pero qué hermoso que nos deje esta imagen para que lo tengamos en casa, para que lo miremos. Ahora, ¿qué significa la imagen del Sagrado Corazón de Jesús? Pues es conmovedor que Jesús condescienda a mostrarnos su corazón y no sus entrañas. En la Biblia, el amor se relaciona con las entrañas, por eso digo, más aún con los riñones. El corazón, en cambio, se considera sede del entendimiento y de la voluntad. Entonces, ¿por qué nos muestra su corazón el Señor? Pues porque se adaptó a nuestra sensibilidad, sabe lo que para nosotros significa su corazón y quiso darnos una representación de su infinito amor. Y hoy por hoy, pues sabemos que, claro, el corazón es el signo del amor, el signo de la entrega, el signo... Él lo sabía que así lo íbamos a entender y que solo así íbamos a dimensionar de alguna manera todo lo que Él nos quería decir. El Sagrado Corazón de Jesús tiene una corona de espinas. Jesús tenía el cuerpo flagelado por 120 azotes que cayeron una y otra vez donde ya estaba lastimado, provocándole un dolor insoportable. Cuando los soldados trenzaron una corona, la sábana santa muestra que fue más bien un casco de espinas, sabía que se la pondrían con saña en la cabeza, clavándole 50 espinas, causándole un sufrimiento indescriptible, y lo permitió. Siendo el rey del universo, dejó que lo coronaran de espinas y se burlaran de él. No solo nos pidió ser mansos y humildes, sino que nos dio ejemplo de mansedumbre y humildad ante el extremo. Entonces, contemplar la corona de espinas en la imagen del Sagrado Corazón de Jesús nos recuerda lo que fuimos capaces de hacerle, nos recuerda lo que fue capaz de soportar por el amor a nosotros, a cada uno de nosotros, con toda la entrega y paciencia, y nos llama a tener que esa misma entrega y esa misma paciencia, como dice San Pablo, los mismos sentimientos de Cristo. Y digo que en ese momento se fue capaz de hacer, pero hoy por hoy, cada vez que pecamos, lo seguimos haciendo. Entonces, contemplarlo. ¿Saben por qué han venido trabajando tanto en quitar los Cristos de escuelas, de lugares públicos? Porque nosotros los seres humanos entendemos más a través de signos, entendemos más a través de la mirada. Y entonces, si nos quitan los Cristos, dejamos de entender el sentido de nuestra salvación. Al quitar a un Cristo en la cruz, con su corona,

con su costado herido. Yo lo veo porque me encanta el de la capilla penitencial de ahí del Santuario de Guadalupe. O sea, es contemplarlo y ver ese Cordero de Dios que dio la vida por mí, por mi salvación eterna, por mi alma, para que mi alma regrese al reino de los cielos. Entonces, por eso el corazón, el del Sagrado Corazón de Jesús está con esta corona. El significado de la cruz. Hay que hacer notar que en la imagen del Sagrado Corazón de Jesús, la cruz está asentada en el corazón. ¿Y qué quiere decir esto? Que la cruz es fruto del amor. Jesús la aceptó por amor a nosotros. Y nos invita también a aceptar por amor, cargar nuestra cruz de cada día. Y miren, está para reflexionarlo, meditarlo y llevarlo a la oración. Hoy no queremos cargar cruces, hoy no queremos sufrir. No queremos sufrir dándole un sentido a ese sufrimiento, porque es justo lo que significa la cruz. La cruz de Cristo tuvo un sentido, la salvación de las almas. Nuestras cruces tienen un sentido, la salvación de mi alma y la salvación de las almas. Ese es el sentido, que todos regresemos a la casa del Padre. Y entonces a veces pensamos que la cruz que nos toca llevar es un castigo, una maldición de Dios o una señal de que se olvidó de nosotros y nos cayó la mala suerte. Y esto es más falso que lo falso. Toda cruz, por ejemplo, toda cruz de enfermedad, de desempleo, de crisis familiar, de desavenencias con los vecinos, toda cruz, toda complicación, todo aquello que nos cause un sufrimiento, por sí mismo es insoportable. Pero es una oportunidad para amar y dejarnos amar. Es un camino a la santidad. Y el otro día estaba justo oyendo una entrevista donde hablan de esto, de que hoy no entendemos este sentido de santidad a través del sufrimiento, como camino a la santidad a través del sufrimiento, porque estamos lejos de Dios. Porque, por ejemplo, los mandamientos de Dios los vemos como esclavitud cuando son de liberación. Porque cuando yo veo los mandamientos de Dios como una liberación, si los estudiáramos, el padre David me regaló un libro justo para profundizar en los mandamientos que primero Dios espero a mediados de este mes de junio ya empezarlo, porque me ha preguntado mucho, y poderles ir compartiendo. Pero este camino a la santidad, decía San Francisco de Sales que el sufrimiento por sí mismo es insoportable, pero cuando se vive de la mano de Dios se vive con paz e incluso con alegría. Es que si tú y yo estamos medianamente sanas, a lo mejor a mi edad hay algo que nos duele, pero no tenemos una enfermedad, no tenemos un diagnóstico de cáncer, no tenemos una enfermedad crónico-degenerativa. Esto nos cueste trabajo tal vez entenderlo. Pero hay sufrimientos que no solo son de la enfermedad. Como les decía, por ejemplo, puede ser un sufrimiento por un hijo, un sufrimiento por una cuestión económica, un sufrimiento por tanta violencia, un sufrimiento por un alejamiento de un familiar, etcétera. Todo esto, si le vamos dando este sentido, ¿cómo es darle sentido? Ofrecerlo, hacer oración. Señor, yo no puedo con esto, ayúdame con esto. Espíritu Santo, dame sabiduría, fortaleza, entendimiento para poder lidiar con esto. El hecho de que la cruz salga del corazón nos recuerda también lo que dijo San Pablo sobre Jesús: me amó y se entregó a sí mismo por mí. Hay un padre legionario que su frase, dice que a él esa frase es, y la tiene así como frase en el WhatsApp, y por eso ahorita que se las comparto me acordé de él. Él, Jesús, que primero aceptó la cruz por nosotros, nos ayuda a nosotros a llevar nuestra propia cruz, a hallarle ese sentido redentor para poder aceptarla con gratitud y con amor. Y fíjense, cuando por algo
algo me impide, les voy a contar mi experiencia, me impide ir a misa, yo procuro ir a misa diario, y por algo, circunstancias familiares me impiden ir a misa, pues ya, bueno, pues atiendes lo que tienes que atender, pero cuando regreso, que ya puedo volver a ir a misa, el día que regreso, por decir, si tuve martes, miércoles y jueves y viernes, hasta el domingo fui a misa, pues cuando regreso el domingo a misa y llego ahí a la casa de Dios, es como un, lo necesitaba estar aquí, es un reconocer lo importante que es estar en un diálogo continuo con Dios, reconocer lo importante que es ver ese Cristo que le digo que me encanta de la capilla penitencial del Santuario de Guadalupe, estar, contemplar el altar, ver a la Virgen de Guadalupe, bueno, yo soy devota de la Virgen de Guadalupe, poder escuchar la misa, recibir la Eucaristía, y entonces lo he reflexionado porque hace poco tú no podía ir, y ahora que he podido ir digo, este es mi lugar. Esto es donde yo tengo que empezar mi día, esto es lo que necesito cada día para lidiar con lo del día, con mis propias debilidades, con mis propias miserias y tener paciencia y tener caridad para con los demás. Entonces, es cuando entiendes este sentido redentor de la cruz de Cristo que lo hizo por amor, ¿no? La imagen del Sagrado Corazón tiene un fuego. Jesús dijo, he venido a traer fuego a la tierra. Y cómo desearía que ya estuviera ardiendo. Las llamas que brotan en la imagen del Sagrado Corazón de Jesús nos recuerdan que Él anhela hacer arder nuestro corazón con un fuego que nos ilumine para seguir siempre sus caminos, que nos caliente y libre de nuestra fría indiferencia hacia las cosas de Dios y de nuestros hermanos, que purifique, derrita y queme todo lastre que nos impida seguirlo y enciende en nosotros el deseo ardiente de siempre amarlo y servirlo. Ese es el significado del fuego. Y yo, por ejemplo, pienso, ¿no? Ese anhelo cuando me pasan estas cosas que les digo que regreso a misa y que la empiezo a vivir, entonces es como reavivar ese anhelo. Aquí quiero estar. Ah, sí, yo anhelaba tener esta cercanía con Dios. Yo anhelaba tener este contacto con Dios. Yo anhelaba recibir a Jesús en la Eucaristía. Pero si aviva, es ese fuego. No es un sentimiento, fíjense. Sí, pero no. Porque si lo dejamos en sentimiento, pues si no siento nada, me retiro. Pero esto es algo que es ese anhelo, esa semilla del Verbo. Que deja, que está ahí en nuestro corazón desde que somos concebidos. Entonces, ese es el significado de ese fuego. El mensaje del Sagrado Corazón de Jesús, pues es, el corazón de Jesús no solo amó, sino que ama y sigue amándonos a ti, a mí, a toda la humanidad. Jesús nos muestra su corazón para recordarnos el mensaje de su amor, para decirnos nuevamente cómo lo hizo en la cruz. Yo te amo, mira cómo te amo. Te amo con un corazón que arde de amor y que es capaz de comunicarte ese fuego para que tú te incendies de amor tu mundo. Tú lleves ese amor también. Dice, es ese significado, es el mensaje. Te amo con un corazón encendido, con una llama que ilumina oscuridad de un mundo que anda mendigando un abrazo, cuando mi amor es capaz de iluminarlo e inundarlo de amor. Y miren, observemos, este mensaje del Sagrado Corazón de Jesús es tan cierto. Andamos mendigando amores del mundo cuando tenemos el gran amor entregado a nosotros. Él ahí está, siempre esperándonos, como el padre espera al hijo pródigo, ahí está esperándonos. El mensaje del Sagrado Corazón también nos dice, te amo tanto que sufrí por ti una cruel pasión y recibí la única corona que ustedes ofrecieron a mi realeza, una corona de espinas, porque hay una canción,
Si hubiera estado ahí, ¿sabes esa canción? A mí me la enseñaron mis hijos una vez que fueron de misiones. Pues yo también estuve ahí, yo también grité crucifícalo, yo también lo flagelé, yo también le puse esa corona de espinas como se ve en la película de la Pasión. Yo también le escupí, yo también le lancé piedras. Y entonces él me dice, yo también te amo tanto que sufrí por ti una cruel pasión. Y recibí una corona que ustedes ofrecieron a mi realeza. Yo también ofrecí esa corona a su realeza, esa corona de espinas. Y también me dice el Sagrado Corazón, y además, te amo tanto que he dado mi vida por ti en una cruz. Te amo tanto que de mi corazón traspasado por una lanza hice brotar la santidad de mis sacramentos. He aquí un corazón que tanto ha amado a los hombres, te he amado, te amo hoy y seguiré amándote. Eso es el Sagrado Corazón de Jesús. Y entonces, nosotros responderle, oh Sagrado Corazón de Jesús, pongo mi confianza en ti. Pase lo que me pase, Señor, por oscura que sea la hora, en todas mis aflicciones, en todas mis alegrías, aunque no veo nada más que dolor, oh Sagrado Corazón de Jesús, pongo mi confianza en ti. Es una oración que me encontré, que así debemos de rezarla en este día y todos los días. Yo pienso que esta la deberíamos de rezar por lo menos todo el mes de junio, mes del Sagrado Corazón, y cada viernes primero. Para algunos las palabras de las oraciones católicas tradicionales y actos de la devoción del Sagrado Corazón de Jesús recuerdan tal vez sentimentalmente una época más sencilla de la historia de la humanidad. Bueno, pues para el Papa Francisco, sin embargo, la devoción del Sagrado Corazón es medicina para un pueblo que se ha vuelto sin corazón, para una sociedad que se ha vuelto indiferente a la codicia y llena de miedo, ira y violencia. Y lo decía el Papa Francisco, y el mundo va de mal en peor. Sin lugar a dudas, decía el Papa Francisco, vivimos una era de caos y de disrupción. Nuestro ritmo frenético, constante, alimentado por las incertidumbres socioeconómicas, políticas, agravadas por un ciclo de noticias, las 24 horas del día, los 7 días de la semana, nos han dejado exhaustos e incluso insensibles a las tragedias de nuestro mundo roto. ¡Qué sabiduría del Papa Francisco! Porque sí es cierto, ahora hemos normalizado la crueldad, la perversidad. Lo vemos tanto en esas películas y series violentas de asesinatos, de crímenes, de gente mala, de cada vez. El otro día estaba yo viendo una película muy viejita, bueno, no tan viejita, de los años 90, y no había tanta, y era violenta en su momento, ¿eh? Y sin embargo no tiene imágenes tan agresivas como las que se presentan hoy. Hemos perdido esa capacidad de asombro y por eso nos hemos vuelto insensibles a las tragedias del mundo roto, decía el Papa Francisco. Muchos de nosotros llevamos heridas emocionales, espirituales, incluso físicas, que permanecen en lo profundo del corazón. Y aunque entendemos que Dios nos ama y desea nuestra sanación, puede ser difícil tener un puente entre conocer esa verdad y experimentarla verdaderamente. En la espiritualidad católica, la devoción al Sagrado Corazón de Jesús ofrece un camino profundo hacia esa sanación. El Sagrado Corazón revela el amor y la misericordia ilimitados de Cristo, derramados por nosotros incluso en nuestra fragilidad. Hoy que hablamos tanto de sanar heridas, pues volvamos al Sagrado Corazón de Jesús, acudamos a Él. Porque reconociendo nuestra necesidad de sanación, aquietamos nuestras mentes, pidiendo al Espíritu Santo que nos guíe durante este tiempo de oración. Hay que dedicar unos momentos a dejar de lado las preocupaciones y el estrés de la vida diaria y a dirigir tu atención hacia nuestro interior. Observar el estado actual del corazón. ¿Te sientes ansioso, estresado? ¿Te sientes preocupado? ¿Te sientes absorto? ¿Estás cansado? ¿Estás triste? ¿Estás insensible? ¿Qué peso u oscuridad rodea tu corazón?
hay que preguntarnos, ¿cómo necesito el amor de Dios ahora mismo en este momento? ¿Qué anhelo escuchar de Él? Quizás necesitamos claridad, paz, gozo, libertad, alivio del sufrimiento, un sentido de propósito, de pertenencia, la certeza de su amor y cuidado, etcétera. No hay que temer reconocer lo que sea que nuestro corazón anhele. Incluso podemos pasar tiempo escribiendo pensamientos o diciéndolos en voz alta para reconocer nuestra necesidad de sanación, permitir que surjan las emociones que rodean esta necesidad, pues tal vez de ira, de tristeza, de frustración o de miedo, presentándole todo, todo al Sagrado Corazón de Jesús. Y después de reconocer esta necesidad ante Él, expresarle con nuestras propias palabras que confiamos en Él y que estamos seguros de que Él desea y que si Él quiere puede sanar nuestras heridas, como lo dice en el Evangelio. Tu confianza aquí puede ser aún vacilante, incierta. Y eso está bien, se vale que de repente dudemos. Sí, si no tienes la práctica de la oración, diga, ay, ¿de veras? Pues hay que reconocer eso y mantenernos confiados en su amor por nosotros. ¿Cómo vamos a identificar nuestras heridas? Pues hay que ser conscientes de nuestra necesidad y del dolor que las rodea. Es hora de examinar esas heridas. Quizás tengamos muchas heridas o quizás solo podamos nombrar una. Sea cual sea el caso, hay que dedicar tiempo a escribir, a expresar qué nos duele y por qué nos duele. Ser lo más específicos posibles y tomarnos todo el tiempo que necesitemos. Recordar incluso que si estas heridas son resultado de nuestro propio pecado, Dios no busca condenarnos ni castigarnos. Examinar nuestras heridas le va a dar permiso a Dios para examinarlas también y proporcionarnos el remedio. Él anhela sanar nuestro corazón. Y entonces, contemplando las heridas de Jesús y su Sagrado Corazón, humildemente, consciente de nuestras heridas, con toda su fealdad y dolor, dirigir ahora nuestra mirada al Sagrado Corazón de Jesús. Mientras presentamos nuestras heridas, observar las heridas de su Sagrado Corazón, fijarnos cuán familiares nos resultan estas heridas, cuán profundas y punzantes son. Estas heridas nos parecen tan familiares porque son nuestras heridas impresas en su corazón. Él es íntimamente consciente del dolor y el sufrimiento que padecemos, incluso si nosotros mismos no estábamos plenamente conscientes del alcance de estas heridas. Al contemplar estas heridas, notamos que su corazón no está destrozado, frío, oculto o muerto, no. Este corazón late con amor y está plenamente vivo, fuerte e inquebrantable. Es como si las heridas solo fortalecieran el corazón en lugar de debilitarlo, destruirlo. Sientes el calor del fuego del amor que emana del Santísimo Corazón, acercarse y no tener miedo. Más bien, sentirse en casa, completamente conocido, completamente comprendido y plenamente consciente de la compasión con la que este corazón nos llama. Más cerca, Jesús nos preguntará, ¿qué quieres que haga por ti? ¡Wow! Entonces, dejar que nuestro corazón hable al Sagrado Corazón, respondiendo a su pregunta. No tener miedo. ¿Cuánto anhela Él satisfacer los deseos de nuestro corazón y sanar todas nuestras heridas? ¿Cómo responde Él? Incluso si las palabras nos fallan, sabe que nuestro corazón puede conversar con el suyo sin entender el intercambio intelectualmente. Simplemente mantenernos abiertos, confiados, en paz. El Sagrado Corazón de Jesús late por ti, late por mí. Sea cual sea la respuesta de Jesús, debemos de confiar en que su Sagrado Corazón late con amor por ti, por mí, como si fuéramos la única persona, por ti, única y irrepetible, como única persona en el mundo. Y antes de terminar tu tiempo de oración, descansar en este amor que Él derrama generosa y constantemente sobre ti. Y entonces
reposar como San Juan lo hizo en ese corazón, para encontrar esa paz que tanto buscamos y que esa paz nos genere una verdadera felicidad para poder seguir caminando y peregrinando hasta llegar a la casa del Padre. Muchas gracias, nos vemos y hasta la próxima.

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1: Conocemos en la medida en que amamos. San Agustín de Hipona,

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1: En este momento, la temperatura, 28 grados. 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
2: 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Caroline Coates.
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0: 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Son las 2:01. 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En este momento, la temperatura 29 grados. 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
1: La paz es un bien tal que no puede apetecerse otro mejor ni poseerse otro más provechoso. San Agustín de Hipona.
0: A toda hora en Estéreo Mendel son las 2:32.
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0: En este momento, la temperatura, 29 grados. 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

San Faustina Kowalska, la sierva de la gran misericordia infinita que abarca al mundo entero y nos recuerda a un Dios que nos impulsa, un Dios misericordioso, de esta verdad que está en la Biblia, en el Nuevo y Antiguo Testamento. Un llamado que con cada día se vuelve más necesario, en un mundo caído y con miedo que se sumerge en la adversidad. Mucha crueldad ciega, el rechazo de las virtudes que nos encomienda Dios y la falta de coraje para acercarnos y crecer junto a Él. La misericordia de Dios es un recuerdo para todos nosotros, el recuerdo de que Dios es el camino, la verdad y la vida. Las 3 de la tarde nos recuerdan la hora de la muerte de Jesús en la cruz, la señal más grande de amor de Dios por la humanidad. Nos dio a su Hijo para redimir nuestras debilidades y fallas, el dolor necesario que pasaste para salvarnos y la sangre y agua que brotó de tu corazón como una fuente de misericordia para nosotros. A las 3 de la tarde le pidió Jesús a San Faustina: sumérgete totalmente en mi misericordia y glorifícala. Invoca su omnipotencia para el mundo y especialmente por aquellos que viven en pecado. Y aunque sea por un breve instante, reflexiona sobre mi pasión, sobre todo en el desamparo en que me encontraba en momento de mi agonía. Esta es una hora de gran misericordia para el mundo entero. En esta hora puedes obtener todo para ti y para los demás con solo pedirlo. En esta hora, procura rezar el Vía Crucis si tus deberes lo permiten. Si no, entra un momento en la capilla y reza al Santísimo Sacramento, a mi corazón que está lleno de misericordia. Y si no puedes entrar en la capilla, simplemente ten un momento de reflexión allí donde estés, aunque sea por un brevísimo instante.

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1: El amor es una perla preciosa que, si no se posee, de nada sirven el resto de las cosas. Y si se posee, sobra todo lo demás. San Agustín de Hipona,

0: En este momento, la temperatura, 29 grados. 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
0: 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Son las 3:32. En este momento, la temperatura, 29 grados. 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
5: Novena a San Antonio de Padua. Día noveno. En el nombre del Padre, y del Hijo, y del Espíritu Santo. Amén.
6: Padre lleno de amor, concédenos por intercesión de San Antonio de Padua que, siguiendo su ejemplo, nos dediquemos con amor al servicio de la Iglesia y de los hombres, nuestros hermanos. Por Jesucristo nuestro Señor. Amén.
7: De la vida de San Antonio. En la segunda mitad de mayo de 1231, después de aquella agotadora cuaresma y de las celebraciones pascuales, Antonio se retiró al eremitorio del Campo San Piero, cerca de Padua. Necesitaba descansar, cuidar su quebrantada salud y, sobre todo, sumergirse en la oración y el recogimiento espiritual para prepararse al encuentro con la hermana muerte que sentía cercana. El 13 de junio de 1231, viernes, estando a la mesa con los frailes, sufrió un repentino colapso y se sintió morir. Pidió que lo llevaran a Padua. Lo trasladaron en un carro y, al acercarse a la ciudad, se desviaron hacia el hospicio anejo al monasterio de las Clarisas de la Cella. Allí empeoró, se confesó, cantó a la Virgen, tuvo una visión de Cristo, recibió la unción de los enfermos y falleció. Superada la polémica sobre el lugar de su enterramiento, el 17 de junio, martes, de ahí los martes de San Antonio, sus restos mortales fueron trasladados a la ciudad y los milagros empezaron a multiplicarse. El 30 de mayo de 1232, Gregorio IX lo canonizó solemnemente. Pío XII, en 1946, lo proclamó doctor de la Iglesia, con el título de doctor evangélico.
6: De los sermones de San Antonio. Con razón, pues, dijo Jesús de sí mismo: yo rogaré al Padre por vosotros. Por eso dice San Juan en su carta: tenemos a uno que abogue ante el Padre, a Jesucristo, el justo. Él es víctima de propiciación, es decir, de aplacamiento por nuestros pecados. Por esta razón lo ofrecemos diariamente en el sacramento del altar a Dios Padre para que perdone nuestros pecados. Procedemos pues como la madre que tiene un hijo pequeñito. Cuando su marido airado le quiere golpear a ella, ella, estrechando a la criatura en sus brazos, la pone delante del airado marido diciendo: «Golpea a este, azota a este». La criatura llorando se compadece de la madre y el padre, cuyas entrañas se han conmovido con las lágrimas del hijo, a quien ama entrañablemente, perdona a su mujer gracias al hijo. De la misma manera, a Dios Padre, airado con nosotros por nuestros pecados, le ofrecemos su Hijo Jesucristo por la alianza de nuestra reconciliación en el sacramento del altar, a fin de que, si no por la atención a nosotros, al menos por Jesús, su Hijo amado, aleje los castigos que justamente merecemos, y acordándose de sus lágrimas, de sus trabajos y de su pasión, nos perdone. Ea pues, Señora nuestra, Santa Madre de Dios, única esperanza, te suplicamos que ilumines con el esplendor de tu gracia nuestras almas, que las purifiques con el candor de tu pureza, que las enciendas con el calor de tu visita y nos reconcilies con tu Hijo, para que merezcamos llegar al esplendor de su gloria. A Él sea dada honra y gloria por los siglos de los siglos. Amén. El Espíritu Santo, amor del Padre y del Hijo, se digne cubrir con su caridad la multitud de nuestros pecados. A Él se debe honra y gloria por los siglos de los siglos. Amén. Recuerda, Señor, que tu misericordia y tu ternura son eternas. Con la confianza que nos da el sabernos hijos tuyos e invocando la intercesión de tu siervo San Antonio de Padua, te presentamos nuestras peticiones.
5: Dios todopoderoso y eterno, tú que has dado a tu pueblo en la persona de San Antonio de Padua un predicador insigne y un intercesor poderoso, concédenos seguir fielmente

de los principios de la vida cristiana para que merezcamos tenerlo como protector en todas las adversidades. Por Jesucristo nuestro Señor. Amén. Bendigamos al Señor. Demos gracias a Dios.

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0: 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En este momento, la temperatura, 29 grados. 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
1: Cuando el carro se ha roto mucho, os dirán por dónde se debía pasar. Proverbio turco.

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2: La medida del amor es amar sin medida. San Agustín de Hipona.

0: 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Son las 4:31.
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1: En este momento, la temperatura, 29 grados. 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
4: Estimados oyentes de Radio Vaticano, Vatican News, estos son nuestros titulares de hoy, 12 de junio, viernes de la décima semana del tiempo ordinario, día en el que la Iglesia celebra la solemnidad del Sagrado Corazón de Jesús y la jornada de oración por la santificación de los sacerdotes. El Papa León XIV llega a Santa Cruz de Tenerife. Tras la jornada que transcurrió ayer en Las Palmas de Gran Canaria, esta mañana el Santo Padre ha llegado a Tenerife, última etapa de su viaje apostólico. Que en el mundo cesen las guerras y crezca una nueva humanidad. Este fue el pedido del Santo Padre en su homilía en la Eucaristía que presidió este jueves, víspera de la solemnidad del Sagrado Corazón de Jesús, en el Estadio de Las Palmas de Gran Canaria. Aférrense a la cruz de Cristo para navegar en el mar turbulento de este siglo. Esta fue la invitación del pontífice a los obispos, sacerdotes, diáconos, religiosos y religiosas, seminaristas y agentes de pastoral, a quienes encontró en la Catedral de Santa Ana de Gran Canaria. Desde la Ciudad del Vaticano reciban un cordial saludo de Renato Martínez a nombre de los demás integrantes de nuestra redacción. En breve, el detalle de la información de la Iglesia desde Roma para todo el mundo. Buena sintonía. La mañana de este viernes 12 de junio, el vuelo papal despegó desde la base aérea de Gran Canaria, Gandó, llevando consigo al Papa León XIV y séquito rumbo a Santa Cruz de Tenerife, la última localidad que visita el pontífice en este cuarto viaje apostólico internacional. Después de la jornada de ayer, jueves 11 de junio, en Gran Canaria, donde el Papa León pudo conocer de cerca las realidades de acogida a los migrantes. En el puerto de Arguineguín, el pontífice escuchó los testimonios de un socorrista, una voluntaria de Cáritas, una víctima de trata de personas y una empresaria latinoamericana. Luego el Santo Padre depositó una ofrenda floral en el mar en memoria de las víctimas de las migraciones y bendijo una cruz realizada con la madera de una embarcación de migrantes. Por la tarde, el Santo Padre encontró en la Catedral de Santa Ana a los obispos, sacerdotes, diáconos religiosos, religiosas, seminaristas y agentes de pastoral. Luego, alrededor de las 18:30 hora local, el pontífice presidió la Santa Misa en el Estadio de Gran Canaria. Esta mañana, el Santo Padre se despidió de la Casa Episcopal de Gran Canaria y se dirigió a la base aérea Gandó, donde tuvo lugar el saludo de despedida por parte de algunas autoridades locales. Desde allí despegó el avión de Iberia 320 y tras recorrer 117 kilómetros llegó al Aeropuerto Internacional de Tenerife Norte Los Rodeos, donde fue recibido por las autoridades locales de la isla con un breve encuentro en la sala VIP. Luego el pontífice se trasladó al centro de acogida Las Raíces de Tenerife para el encuentro con los migrantes. Allí pudo escuchar los testimonios de dos migrantes y de la ministra de Inclusión de España sobre esta dura realidad de la migración a través de la ruta canaria. Posteriormente, el Papa León se trasladó a la Plaza del Cristo de la Laguna, donde tuvo lugar el encuentro con las realidades de integración de los migrantes. Alrededor del mediodía, el Santo Padre presidió la Santa Misa en el puerto de Santa Cruz de Tenerife, y después se realizó la ceremonia de despedida en el Aeropuerto Internacional de Tenerife Norte, Los Rodeos, desde donde partió el vuelo papal de regreso a Roma, cuya llegada está prevista para las 20 hora local.
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0: Y como anunciamos en titulares, la celebración de la víspera de la solemnidad del Sagrado Corazón de Jesús en el Estadio de Gran Canaria de la ciudad de Las Palmas se convirtió este jueves en una profunda catequesis sobre el amor cristiano y la caridad como motor de transformación de las personas y de las sociedades. Ante cerca de 50.000 fieles, el Papa León XIV invitó a contemplar el corazón de Cristo como modelo de humanidad, misericordia, compasión, gratuidad y humildad, al tiempo que pidió rezar por quienes han perdido la vida en el mar y por el fin de las guerras. Al inicio de la celebración desde el archipiélago canario, el Santo Padre quiso agradecer al Señor por tanto bien que se hace aquí cada día, confiándole el compromiso de todos y al mismo tiempo los sufrimientos de los que esta tierra es testigo, recordando los encuentros significativos con migrantes y representantes de obras sociales y de acogida, así como los obispos y otros responsables eclesiales en los que había participado por la mañana. También invitó al inicio de la misa a rezar juntos por los hermanos y las hermanas que han perdido la vida en el mar. En su homilía, el pontífice reflexionó sobre la gratuidad del amor divino. Comentando la primera lectura, recordó que Dios eligió a Israel no porque tuviera privilegios, dotes o méritos particulares, sino por puro amor. Ese amor, explicó, es el fundamento de la vocación humana y no puede reducirse ni al sentimiento ni a la filantropía. De ahí que uno de los ejes centrales de la homilía fue la defensa de una caridad que no se limite a atender necesidades inmediatas, sino que ayude a las personas a recuperar plenamente su dignidad. Escuchemos una parte de la homilía del Papa León XIV.
1: Nos dejamos ayudar en nuestro

0: nuestra meditación por las lecturas que hemos escuchado. En la primera, Dios recuerda a los israelitas la gratuidad con la que los amó. Los eligió no porque tuvieran privilegios, dotes o méritos particulares, sino por puro amor. Y seguirá amándolos siempre, aun cuando por su corazón endurecido no correspondan a sus sentimientos. Esta es la caridad de Dios, en la que hunde sus raíces nuestra vocación al amor, que no está fundada en el cálculo, ni en el mero sentimiento, ni es reducible a simple filantropía, sino que invade todo nuestro ser. Fuego para el alma, luz para la mente, impulso irresistible para la libertad, paz y al mismo tiempo tormento para el corazón, que late en sintonía con otros corazones, involucrando a toda la persona. Porque amar es connatural al hombre, más aún, es condición de plenitud de su misma existencia. Así se nos muestra el amor en la humanidad del Salvador y en los movimientos de su sacratísimo corazón, inmutable y fiel, aun frente a la incomprensión y al rechazo, al miedo, a la tristeza y a la resistencia humana. Y es en este rostro de Dios, siempre enamorado, que anhela total y constantemente nuestro bien y nuestra felicidad plena, que nosotros reconocemos el camino de la vida, aprendiendo un nuevo modo de existir y de relacionarnos, un criterio diferente para evaluar las decisiones, un estilo renovado y estimulante de hacer comunión.
1: Este jueves 11 de junio, tras el esperado encuentro en el puerto de Arguineguín con los migrantes y las realidades que los acogen, el Papa León XIV se trasladó hasta la catedral para reunirse con los obispos, sacerdotes, diáconos religiosos y religiosas, seminaristas y agentes de pastoral. Justo antes de iniciar el encuentro, el Santo Padre recibió la llave de oro de la ciudad de manos de la alcaldesa Carolina Darias. A su llegada a la catedral, el pontífice fue recibido por el obispo de la diócesis de Canarias, Monseñor José Mazuelos Pérez, por dos niños que le regalaron unas flores y por el decano del capítulo del templo. Tras escuchar los testimonios de un sacerdote y de la secretaria general para la pastoral, el Santo Padre dirigió unas palabras a los que se habían congregado en la catedral de Santa Ana. En su discurso, el Papa León XIV reflexionó sobre dos actitudes que la vida cristiana debe tener en cuenta para ser arquitectos sabios en la construcción de la civilización del amor. El pontífice observó que los canarios nativos, o por adopción, pueblo de Dios que peregrina en tierras rodeadas por el Atlántico, tiene el privilegio de gozar cada día de la presencia majestuosa del mar. Además, hizo referencia a esa imagen del mar que permanece grabada en la memoria de los isleños y que estos añoran al estar lejos, tierra adentro, y este sentimiento, reconoció, corresponde a una sana nostalgia de inmensidad, de cielo y de mar abierto que se extienden en el horizonte, sin límites ni fronteras, así como a un corazón sensible dispuesto a despedir con una lágrima a los que se van y a recibir con los brazos abiertos a los que llegan. Escuchemos el discurso del Papa León XIV.
0: Vengo a estas islas como padre y hermano en la fe. Con ustedes soy cristiano y para ustedes obispo. Cada uno de nosotros ha recibido diversos dones y ministerios para la edificación del cuerpo de Cristo, como hemos escuchado en la lectura de la carta a los Efesios. Y esta es la llamada del Señor que hoy vibra nuevamente en nuestros corazones y confirma nuestra vocación y misión: construir juntos la Iglesia cimentados en Cristo, la piedra angular, edificar en el bien, armonizar nuestras diferencias y trabajar unidos
2: en favor de todos. Quisiera que reflexionemos juntos sobre dos actitudes de nuestra vida cristiana que hemos de tener en cuenta para ser arquitectos sabios en la construcción de la civilización del amor. Ustedes, canarios nativos o por adopción, pueblo de Dios que peregrina en tierras rodeadas por el Atlántico, tienen el privilegio de gozar cada día de la presencia majestuosa del mar. Dicen que en los ojos de un isleño esa imagen que tiene sabor a patria y a hogar permanece grabada en sus pupilas de manera perenne y que se echa mucho de menos al estar lejos, tierra adentro. Este sentimiento corresponde a una sana nostalgia de inmensidad, de cielo y de mar abiertos que se extienden en el horizonte sin límites ni fronteras, y a un corazón sensible dispuesto a despedir con una lágrima a los que se van y a recibir con los brazos abiertos a los que llegan.
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1: Y nuestra enviada especial a España y Gran Canaria, Patricia Inestrosa, entrevistó a Monseñor José Mazuelos, obispo de Canarias, quien analiza el impacto de la visita del Papa León XIV a la isla, el drama de la ruta atlántica y los desafíos económicos y sociales que asfixian tanto a los migrantes como a la población local y el olvido de las instituciones. Escuchemos.
4: La emoción de hoy del Papa que ha venido ha dado tanto amor a la isla de las Canarias. ¿Qué significado tiene ha tenido esta visita del pontífice?
5: Bueno, pues la venida del Papa lo he calificado de que el Papa ha devuelto la esperanza al pueblo español. Fatigado con tanto relativismo, tanta ideología, tanta polarización, y el Papa ha despertado la esperanza. Y aquí en Canarias todavía más, porque la visita del Papa ante la realidad de la inmigración, tantas veces nos hemos sentido solos, abandonados del gobierno central, abandonados de Europa, y bueno, pues la esperanza de dos cosas, de que no vamos a estar solos, por lo menos el Santo Padre está ahí, y la otra cosa es la esperanza de ver si logramos acabar con la ruta atlántica, con más de 10.000 muertos al año, con unos sufrimientos horribles, pero bueno, esa es lo que viene a traernos el Santo Padre.
1: Termina así nuestro informativo en lengua española. Gracias una vez más por haber estado con nosotros. Alabado sea Jesucristo.
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1: Conócete, acéptate, supérate. San Agustín de Hipona.
0: 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Son las 5:02.
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0: En este momento, la temperatura, 29 grados. 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
8: Quien posee una excelente salud, posee un tesoro invaluable.

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